0: La Candela.
1: Hola, mi amor. Vengo acompañado. Igual.
2: Bella y sensual son Romeo Santos. Nicky Jam.

seguimos de sandungueo con Juanma y de Sembler Bueno.

0: canción.
1: La candela.
0: Y seguimos en Canarias con Pedro Quevedo y este...

0: 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Tenemos el Teide.
1: Sí, y las otras arranca, cabrón.
2: Si no es loco, ¿eh?
3: Puto, ¿tú crees que tu primo me deja el DNI,
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4: Miedo, Gillón.
0: Chacho, hazme caso, puto. Vamos a las carpas que este año viene Tony Tuntún.
1: Mira, me pongo en tu yo. ¿Qué más quiero? Empezar a patarnos, ¿eh?

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0: Muy buenas tardes, queridos amigos de Factoría de Carnaval y de Radio Carnaval Canarias. Como siempre decimos, buenos días, buenas tardes, buenas noches, cuando ustedes nos estén viendo. Sean todos bienvenidos una semana más a Entre Amigos de Carnaval. Buenas tardes, Pedro Afonso.
1: ¿Qué tal, Ali? Buenas tardes.
0: ¿Cómo estamos? Otro programa más ya.
1: Otro programa más, otra semana más, otro mes más.
0: siempre con personalidades en nuestro carnaval.
1: Sí, la verdad que
0: Hoy yo creo que hasta se nos va a hacer corto el programa.
1: Hoy se nos va a hacer corto.
0: Porque
1: muy corto.
0: La persona que tenemos es un gran conversador y da gusto, va a dar gusto.
1: Hoy nos empequeñeció.
0: La verdad que sí. Buenas tardes, amigo Luis.
2: Buenas tardes, compañeros.
0: ¿Cómo estás?
2: Un saludo a todos los radio oyentes y televidentes que nos siguen.
0: ¿Cómo estás, hombre? ¿Cómo va?
2: Pues ahí con ganas de verlos ya presencialmente. Pero bueno, ya queda menos.
0: Cada menos, semana amigo. Que pasa queda
2: hoy
0: menos,
2: tenemos
0: seguro.
2: Un gran comunicador de la ciudad.
0: Efectivamente, un referente.
2: Un privilegio, señor. Para el programa.
0: Sí, señor.
1: Sí, señor.
0: Bueno, pues vamos a recordarles a nuestros oyentes y nuestros televidentes que este programa tanto se puede ver tanto en Factoría Carnaval, en YouTube y en TDT Channel, y también, por supuesto, en Radio Carnaval Canarias a través de las aplicaciones Tuning Radio y MyTuner. Por supuesto, también, tanto una cosa como la otra, a través de nuestra página web multicarnaval.com. Dicho esto, ahora sí, nos vamos a presentar con el vídeo a nuestro invitado. Así que, Yurena, dentro vídeo.

0: Bueno, pues ahí estaba la presentación de nuestro invitado de hoy. Como ya habíamos mencionado por encima, uno de nuestros referentes en la comunicación de la Radio Canaria y también uno de los maestros de ceremonias de nuestro carnaval. Lo podemos ver en actos como en la Plaza del Príncipe, pues presentando a la zarzuela, a los fregolinos o a la Filarmónica Nifunifá, y por supuesto también en ese certamen de rondallas cada año en el Auditorio Tenerife, pues es el maestro de ceremonia de esos actos. Saludamos ya a un rondallero, a un murguero,
1: bueno,
0: y a un maestro ceremonial también.
1: A un amigo que se siente abrumado buenas por tardes. Todo lo que están ustedes tardes, diciendo Senaido. De mí. Muy buenas tardes, Ali. Buenas tardes, Pedro. Muy buenas tardes, Luis. A todo el equipo que está con nosotros, a Juan José, a Yurena, a quienes hacen posible este milagro de transmitir a través de las ondas de la radio y de la televisión y la radio, estos momentitos de carnaval. Y yo, ¿qué puedo decir? Que gracias por permitirme estar aquí, por contar conmigo. Y como decía, me siento abrumado. Vi las imágenes hace un momentito cuando uno era un pibito y la verdad es que pasan los años. Ya uno tiene unas cuantas arrugas. A Luis, que además lo conozco desde chico, él quizás ni siquiera tenga esos recuerdos, pero es que mi madre y su madre eran grandes amigas. Y su abuelo, don Plácido, de Punta Llana, de la Isla de La Palma, sí señor. Todavía cuando bajamos a la costa de Punta Llana, bajo con algunas veces, no vamos mucho, ¿no? Pero cuando coincido que logro que mis hijos puedan tener unos días de vacaciones, viven en la península, y bajamos, lo hicimos el día de San Juan, que es la fiesta del pueblo, pasamos por delante de la casa de tu abuelo, de la casa de ustedes. Y siempre les digo, mira, porque además los dos se encandilaron tanto con tu hermano, el que tenemos en México, que, bueno, si me pongo a hablar, no los debo hablar los demás, con las olas de Higueste de San Andrés y con el encanto de persona que es, bueno, como tú, buena gente. Bueno. ¿Y qué puedo decir de Pedro? De Pedro y de Ali, un montón de cosas que les veo y les admiro, porque con Ali coincido en la Plaza del Príncipe siempre, y él está allí pendiente de todos los detalles que luego salen en las ondas, y de Pedro, pues bueno, que además hay vínculos con los inguangos a los que mencionábamos, que están su familia. Él era pequeñito, lo recordábamos hace un momento cuando él nos veía a nosotros ya unos sangalotes, y en las filas de los inguangos había un amigo entrañable que le quiero y le recuerdo siempre, ¿no? Y que es de tu gente, Suspi.
2: Gracias.
0: Bueno, Senaido, nosotros queremos empezar por el principio de Senaido Hernández cuando era un niño. ¿Cómo empezó Senaido? Con los primeros recuerdos que tienes en el carnaval, porque tú tienes una época de murga, pero también tienes una época de rondallas también. Pero ¿cómo fueron tus primeros recuerdos en el carnaval de niño?
1: Claro,
0: en tu familia.
1: Claro, yo creo que como todos, los santacruceros o la gente de cualquier lugar de Canarias, nos hemos visto siempre llamados a vivir la calle. Porque, bueno, cuando uno habla a lo mejor con un centroeuropeo, con América no, que lo tenemos prácticamente igual, ¿no? En el aspecto nuestro, nuestra vida no se reduce al entorno de las paredes de nuestro domicilio, sino que exteriorizamos, salimos a la calle. Y el carnaval es eso, es estar en la calle, es encontrarnos, es saludarnos, es cambiar el curso de los días, disfrazarlo. Entonces, así que desde niño, pues en casa, ya en Santa Cruz de Tenerife, mis padres nacieron los dos en La Palma. Mi padre fue emigrante en Venezuela, primero en Cuba, luego en Venezuela, pero bueno, ya situados en Santa Cruz de Tenerife, que fue donde nací yo. Mi hermano había nacido en Punta Llana, La Palma. Pues el carnaval tocaban las puertas de todo Santa Cruz, es decir, que se vivía la ilusión de que faltaban pues tantas semanas, faltaban tantos días y ya llegaba el carnaval, que llegaba y era un soplo, llegaba y se iba inmediatamente y nos dejaba el desconsuelo. Por eso yo me acuerdo de decirle a mi madre, ya cuando estábamos en el domingo de piñata, mamá, llévame a la Rambla de Pulido para ir pasar las últimas máscaras. Había una vecina nuestra que eran maestros, los dos, doña Benilde y don José Ana, que tenían una casita que ya hoy no existe, una casita terrera de las que habían en la Rambla. Y por esa amistad íbamos a la casa de doña Benilde, y desde la ventana, que estaba pegada a la acera, o sea que la gente pasaba y le dabas la mano, pues veíamos pasar las máscaras. El ver pasar las máscaras era una costumbre. El ir a ver las máscaras, el pasar las máscaras, el invitarlas a que se pararan un momentito, o sin que tú las invitaras, que se metieran contigo y que te gastaran una broma. Eso era la manera de sentir. Luego ya en el colegio, yo estudié en el colegio público del barrio, yo soy del Monturrio, del Duji. Monturrio, claro. Pues en el colegio Duji, pues se vivía también la llegada del carnaval. Estamos hablando, yo nací en el año 52, por lo tanto, eran años en los que aún el carnaval estuvo primero prohibido, limitado a los bailes que se hacían en el frontón, que era donde luego estuvo el colegio salesiano. Estaba allá, el asilo Victoria, un poquito más abajo. Bueno,
0: estamos hablando para ubicarnos donde Ramón está el Cajal, puente Ramón y Cajal, enfrente del hospital militar.
1: Claro, Ramón y Cajal no tenía salida, es decir, era la noria baja, la noria alta era de la plaza militar hacia arriba, uh-huh. y de la plaza militar hacia abajo era la noria baja, y la noria baja no tenía salida, lo que hoy conocemos, los aparcamientos, la salida hasta la Concepción, uh-huh. eso no existía, habían fincas y solares, y los salesianos tenían la esquina que era el antiguo asilo Victoria, que se fundó justo en el año 1906 cuando vino a Canarias el rey Alfonso XIII, y su esposa Victoria de Battenberg era pues la reina, se acababan de casar prácticamente. Entonces las familias, digamos, de cierto nivel de Santa Cruz, preocupadas por la situación de los niños que estaban sin recursos en la calle, la verdad es que era una situación, analiza uno lo que pasaba en ese momento en Canarias y las dificultades económicas que tenían, el hambre que pasaba nuestra gente, se crea un asilo para protegerlos, uh-huh. para que los niños tuvieran un lugar donde comer, donde albergarse, niños que habían nacido en el hospicio, que los habían abandonado, que se dedicaban pues a mendigar, se dedicaban pues a robar, si no tenían con qué comer, pues a lo mejor uh-huh. se metían en alguna finca y se llevaban una manilla de plátano, una manilla de plátano, uh-huh. y o trabajaban en lo que les diera, y era eso peligroso, porque todos sabemos lo que una infancia desprotegida puede suponer, ¿no? Pues se crea el asilo Victoria, y al lado se está, y luego ya al paso de los años se forman los salesianos, y más abajo un frontón, donde se jugaba el frontón, que fue una fiebre por el frontón en Tenerife tremenda, y también por las carreras de galgos. Ahí había una pista de carreras de galgos, y se hacían bailes de carnaval. Ajá. Y entonces en ese entorno, ya años antes,
0: estamos hablando de esos años 50, los bailes de carnaval.
1: Sí, años 50, que se permitían el carnaval que llamaban el carnaval que era de dominó, que la gente se vestían a lo mejor de blanco y negro, los carnavales eran autorizados en el casino, en el Círculo de Amistad de Enero, exacto, lugares cerrados. El gobierno lo permitía ahí, y no te podías, incluso prácticamente te tenías que disfrazar en el sitio donde tú ibas. Llevabas la ropa y te disfrazabas. En la calle no se podía exteriorizar el carnaval.
0: De tu casa a...
1: Pero la gente se lo saltaba. Es decir, que siempre dentro de esa prohibición, las máscaras burlaban a la policía, y además estaba la alegría de burlar a la policía. Luego ya nosotros, cuando éramos pequeños y ya pues uno iba viendo lo que había en esos días de carnaval, ese holgorio de los grupos, de tal, de la gente que se disfrazaba, de oírles a los mayores que les estaban haciendo un traje, que iban a salir o que iban al baile o que venían, veíamos a los gandules, como llamamos nosotros los mayores, que a lo mejor nos llevábamos con ellos a lo mejor 8 o 10 años, pero ya ellos eran zangalotes, eran jóvenes que podían ir a un baile, nosotros no. Y entonces, y ver que la gente pues llegaba al carnaval y tal. Y en el colegio, tanto en el Duji como luego en el Tinerfeño Balear, que fue donde estudié ya pues el ingreso en el bachillerato, y el bachillerato hasta cuarto, que era lo que allí se podía cursar, cuarto reválida, y luego ya pasabas al instituto para hacer el bachillerato superior. Entonces me acuerdo de estar en el ingreso y decirnos la señorita Elvira Espósito, que era la profesora que teníamos, una excelente enseñante, qué lujo de mujer, decirnos, mire, he hablado con un policía, amigo mío, policía municipal, y me ha contado que los sinvergüencitas, los gamberros, los rateros, la gente rara y tal, de Santa Cruz ya la tienen avisada, y algunos ya incluso están en el calabozo. Así que díganles a sus madres que no hay ningún problema, que pueden salir a la calle en carnavales. Y yo, me parecía trayísimo. Llevar la viuda, mamá, me dice la profesora que no puede dejar salir en carnavales a la calle, que no hay ningún problema porque la policía ya tiene controlado a tal. En aquella época serían 4 o 5 chorizos, pobres desgraciaditos y tal, que a lo mejor se pasaban en su manera de tal, y que la policía los tenía, pues la guindilla la tenía ya controlada, ¿no? Y esos son los primeros recuerdos que tengo yo, luego con los amigos, la gente de la pandilla de allí del Duje, de disfrazarnos. Incluso un año me acuerdo que se nos ocurrió, no sé por qué locura tuvimos, de hacer como una especie de parihuela, ¿no? A una niña, a Chelo, la disfrazamos de reina o de marquesa o de duquesa o de lo que fuera, con 4 trapos, ¿no? Y nosotros íbamos como pajes delante de ella, uno delante y otro detrás, y aquel carromato eran 2 listones pesadísimos, esto es la cabeza de uno, lo mal que piensa las cosas, 2 listones pesadísimos y luego una estructura de madera que hicimos para que ella fuera sentada sobre un cojín, vestida y tal. Nosotros íbamos desde el barrio Duje para abajo hasta la Plaza España y nos cansamos tanto que lanzamos aquello. Yo creo que llegó un momento que ya lo... la pobre Chelo se quedó sin carroza.
2: Pero falta recursos en la inventiva en esa época.
1: Era locura, era
0: el ingenio, ¿eh? Había que
1: cambiar por salir como uno más a las fiestas, ¿no? Y tal, y ir a las historias que había, a los Conchitos Locos, oír pasar una murga, después ver a las murgas efectivamente que pasaban por el barrio. Y había una, claro, ya después uno lo va conociendo al paso de los años, que de la primera, por así decirlo, murga, que fue la de, antes incluso de la de Laia, que el otro día se publicó ya una referencia a otra murga que se creó previamente y que se formó por soldaditos, no ya del barco, sino por militares gaditanos que estaban en el cuartel de San Carlos. Y entonces ya hay unos datos que Carlos Payé ha encontrado.
0: Pues eso es novedoso, muy novedoso.
1: Él lo muestra incluso con el programa que se hizo en ese momento para presentarnos unas fiestas de la Virgen de la Concepción, que era la patrona de artillería, de infantería. Entonces ahí estaba el regimiento, el de San Carlos, y con motivo de las fiestas, pues se creó esa murguita con los soldaditos que estaban aquí, de reemplazo de Cádiz, ¿no? Y luego ya viene, al cabo de un año, 2 años, viene el Laia. Entonces, a partir de ahí ya es el Laia el que tenemos como referente. Pero Carlos señala que un par de años antes ya estaba...
0: Estamos hablando del 14-15, por ahí.
1: Sí, debe ser. Yo te lo podría buscar, pero...

0: a nuestra manera de ser. Y que a lo mejor incluso hasta previamente unos cuantos amigos también se les ocurriría que con la canción de moda, yo qué sé, el Tingo Tingo o lo que sea, que era la canción que estaba más de moda, a lo mejor cambiarle la letra, como ahora hacemos cuando nos vamos de parranda y de repente se nos ocurre alguno, pues vamos a cambiar la letra y la cantamos de otra manera. Eso no tenía a lo mejor la estructura de una murga, pero la crítica o el humor seguramente que existió en algún momento de nuestra historia, porque eso, bueno, igual que una vasija de barro, los guanches la hicieron con sus manos sin tener un torno y crearon un gánigo, en Madagascar y en Indonesia y en Colombia y en la Patagonia, la gente necesitaba también tener un recipiente
1: para, evidentemente.
0: O sea, no podemos decir que ni nosotros lo inventamos ni los otros lo inventaron. O sea, el ser humano ha tenido siempre la capacidad de hacer cosas, y a veces, bueno, le tenemos que poner a la historia fechas, le tenemos que poner nombres y tal, pero a veces tenemos que pensar un poquito más allá y decir, bueno, pues tiene que haber algo que seguramente a nuestra gente se le ocurrió.
1: Allá de la historia ordenada, vamos a decirlo así. Exacto.
0: Por ejemplo, en Uruguay, los canarios que fundaron, pues, yo qué sé, varias ciudades.
1: Montevideo,
0: exactamente, pero después te va al interior y los canarios están repartidos y hay provincias que nacido allí eres canario y no es que hayas nacido en Canarias. Ahí hay las chácaras, que son las grandes fincas. Hay uno que produce quesos de Fuerteventura y yo me quedé asombrado. Y digo, mire, tenemos una denominación de origen, no se pase, porque lo tenemos protegido. O sea, y ha venido aquí varias veces y tal. Es un descendiente de canarios que vive allí, ¿no? Entonces, pues en Uruguay las murgas son muy importantes y las murgas no son nada, no tienen nada que ver con lo que nosotros tenemos como murgas. Ellos son además crean sociales, la música, crean la música, componen la música para el tema, tienen, a veces a lo mejor te resultan hasta un poco contundentes y tal, y parece como una, pero es otra, y que graban sus discos y tienen una historia tremenda y no tienen probablemente nada que ver con lo nuestro, o sí, o de repente los que lo fundaron fueron canarios que estuvieron allí y participaron en ese fenómeno, que es un gran fenómeno. O sea, el concurso de murgas en Uruguay, en Montevideo.
1: Lo he escuchado.
0: Es tremendo.
1: Hay algunas que me gustan a mí también.
0: Ah, pues lo que les decía yo antes de la primera murga, veo cómo son las cosas. Pasado el tiempo, veo que en la Ciudadela del Convoy, que fue, aquello tuvo que ser como, que te digo yo, una corrala inmensa, ¿no? Donde vivían, se calcula que más de 200 y 300 personas podían estar ahí albergadas.
1: Es decir, ¿Convoy dónde estaba ubicado?
0: El Convoy estaría hoy, digamos, donde está Music Canarias, en la Rambla de Pulido, esquina con la calle
1: Castro.
0: El tramo de Castro que va hasta Juan Pablo II, ¿no?
1: Correcto.
0: Pero de ahí hacia abajo, claro, tenía, todavía queda un solar. Si se fijan, iban por la calle de Castro hasta Juan Pablo II, queda todavía un solar allí que sirvió, estaba, no sé de quién es, hay un aguacatero dentro, que yo creo que cogen los aguacates los de la gente de teatro de al lado, porque
1: a ver, que ahí está el teatro
0: imaginas, ¿verdad?
1: Sí,
0: pues en ese solar, la gente que fue para la guerra, o sea, muchos de los que fueron llamados a filas para el ejército, en varios lugares los situaban para esperando que llegara el barco. Luego el barco había llegado, pero tenía que formar. Y ahí muchos de nuestros paisanos, a lo mejor muchos murieron en el frente, se quedaron ahí, en ese local, en ese solar, que todavía existe y que no tiene ningún atractivo, digamos, arquitectónico ni nada, sino esa importancia para mí, cuando paso por allí, digo, que en el silencio se mantiene, y ese árbol tuvo que ser testigo de, lo mejor, la inquietud de estos jóvenes nuestros,
1: claro,
0: que iban a matarse unos a otros, hermanos, sin tener nada que ver, porque alguien decidió crear un alzamiento y cargarse la república y montar una guerra. Entonces ahí estuvieron ellos un tiempo hasta que tal. Bueno, pues al lado mismo estaba la Ciudadela, el Convoy, que era eso, o sea, date cuenta que en esos años, estamos hablando de los años 20, bueno, incluso a lo mejor hasta finales del siglo XIX y principios del siglo, las primeras décadas del siglo XX, la gente que venía a trabajar, porque era donde había trabajo, en el puerto de Santa Cruz, en algún tomatero, porque Santa Cruz producía tomates y Santa Cruz producía plátanos, era el municipio que más plátanos producía de toda la isla, más que el Valle de Orotava. Dense cuenta que teníamos plataneras por todo lo que hoy es La Salle, hasta arriba al barrio La Salud, teníamos plataneras en todo lo lo que era el Barranco Santos, tirando para arriba, plataneras por todo lo que era Ventoso.
1: No, se ve la foto del estadio Rodríguez López.

0: era platanera.
1: Santa, el Rodríguez López se ve alrededor todo lleno de platanera.
0: Eso era de los más cariños, en fin, había familias, los Hernández, Suárez, esta gente producía plátanos y lo exportaban porque no tenían que gastarse tanto dinero en camiones de traerlo de, desde La Orotava o desde el Güímar, ¿no? O sea, estaba aquí y al lado estaba el muelle. Entonces, pues, tenía esa ventaja. Y luego el clima de Santa Cruz es tan bueno, porque a veces no lo decimos, es tan bueno como el clima del Puerto La Cruz. Santa Cruz tiene los parámetros meteorológicos iguales prácticamente, o a lo mejor hasta mejores que los del Puerto La Cruz. Lo que pasa es que durante muchos años la refinería nos intoxicó. Claro. Y luego también las construcciones que hemos hecho, dense cuenta que, por ejemplo, el Toscal, la muralla que se hizo en... Ahí mira, la muralla que se hizo en la avenida Naga, eso es un disparate que le ha quitado todo el aire y la luz a todo el Toscal, entonces lo ha hundido en la miseria y le ha evitado que Santa Cruz pueda respirar el aire del mar. Y ya eso no lo podemos arreglar. Uh-huh. Eso ya fue un día que se les ocurrió que había que igualar Santa Cruz con La Coruña, porque La Coruña tiene casas con balcones y que llegas tú en el mar y ves aquello. Y al que estaba de turno en ese momento, que además lo hemos nombrado hijo predilecto de Santa Cruz, vaya predilección, pues nos hundió.
1: ¿Y quién es esa persona?
0: No, vamos a dejarlo ahí.
1: Ah, vale, vale, vale. Bien.
0: Por su familia no tiene culpa.
1: Vale. Pero en lo que estábamos nosotros en lo del convoy, que el tema de lo del carnaval.
0: Porque yo me lío. Entonces, en esa ciudadela que era el convoy, se les ocurre crear una murga.
1: Vale.
0: Y entonces ahí nace la murga del Flaco.
1: Amigo,
0: la murga del Flaco, que por cierto, como son la vuelta del
1: que
0: mundo,
1: no es José Antonio el Flaco, vamos a decirlo.
0: Aparece otro Flaco, pero que no tiene nada que ver. Este Flaco de la época esa es la murga precursora después de estas otras murgas que afortunadamente siguieron. Y era eso, pues la melodía que estaba de moda y ellos cogen y tal. Amigo Domingo Arancio, una vez que fueron ellos al asilo anciano a cantarle a el Flaco. No. Y yo me imagino que de alguna manera alguien me dijo el otro día, no sé si fue Ramón Guimerá, que él lo tenía identificado, que él sabe el nombre. Ramón sabe que es un encanto
1: del carnaval,
0: y que conoce y además le dedica horas y horas y horas, y lo hace con una inquietud como ustedes a donde va detrás de una cosa.
1: Le mandamos un saludo al maestro Ramón.
0: Pues Ramón sabe quién era este chicharrero, que yo creo que se merece un homenaje, porque son personas sencillas. Murió en el asilo de ancianos de Santa Cruz y vivió en ese convoy donde venían gente, pues yo que sé, de Vilaflor, de Arona, de Santa Úrsula, de La Palma, de La Gomera,
1: que venían para la capital a trabajar.
0: Y entonces había gente que les alquilaba, lo mismo que en la calle Porlier de Santa Cruz, que todavía se mantienen las ciudadelas, y en la calle Serrano, que hubieron varias, pero yo no sé hasta qué momento van a estar, porque saben que hemos pedido muchas veces que por lo menos se mantenga un modelo de esa ciudadanía, porque eran estas ciudadelas de la calle de Serrano, de Santa Cruz, de la calle Porlier, mantienen todavía, mira, el pozo de agua, o sea, lo que era... Ajá, hay una señora que las cuida, pero ya la están amenazando que tiene que irse de allí. Allí vivió gente, pero que no te puedes imaginar, de su biografía. Yo me he encontrado con, desde el pintor Supo, que es una eminencia.
1: Ajá. Supo el del Ricky Raca.
0: No sé si familia de él.
1: Vale.
0: Seguramente familia de Paco Supo. Este fue profesor de Bellas Artes de Santa Cruz, era un gran pintor. Y después también otra gente, personalidades del mundo de la literatura, del periodismo, gente muy humilde que nació ahí y que después desempeñó su vida en otras muchas tal, hijos de gente que vinieron a Santa Cruz a buscarse la vida y que compartieron, porque además una cosa tenía la ciudadela, a mí me lo ha contado gente que vivió allí, que era un trato, digamos, de igual a igual, de ciudadanía comprometida. Había familias que tenían, a lo mejor, imagínate tú, una señora que se había quedado viuda y que tenía 3 o 4 hijos y que tenía que sacarlos adelante y se iba a trabajar, y que encontró un trabajito en el hotel, pues, Camacho, por ejemplo, de Santa Cruz, donde ella planchaba y dejaba a sus hijos a cargo de otra señora que se los cuidaba, para esta pobre mujer ir a ganarse la vida y sacar adelante a su familia. Se los cuidaba una vecina que era de La Gomera y que estaba allí. Eso, hoy en día, que tienes vecinos en tu propio bloque y entras en el ascensor y te viran la espalda, no te dan ni los buenos días, La verdad es que no hemos avanzado, es decir, que hemos dado pasos atrás. Había una humanidad que
2: era el concepto de comuna.
0: Exacto, era compartir lo poquito que se tenía, ¿no? O sea, la gente se ayudaba, la gente tenía, hombre, había de todo, había cuando llegó la guerra civil, algunos que había por ahí pues denunciaron al vecino porque consideraron que era un rojo o porque era no sé qué, ¿sabes? Entonces hay de todo siempre, pero la mayoría de la gente era solidaria y humilde. Esto yo me acuerdo de ver esa murga, que yo me imagino que sería la del Flaco, la murga del Flaco, que formaban un redondel en la calle, llegaban al sitio donde querían cantar, y a lo mejor ahí en esas mismas ciudadelas había una tienda que era la de doña Carolina, y después más arriba ya estaba, pues por ahí vivía Rafa y Alejo, que fueron de los fundadores de los Cinguangos. José el Flaco vivía allí, claro, también. Entonces pues esa murga se paraba y había una panadería enfrente de doña Isabel y cantaban las canciones y tal, pam, pam. Y nosotros
1: estamos hablando de la murga del Flaco.
0: Yo pienso yo que sería la murga del Flaco, porque cuando chico yo me acuerdo de ver la murga Marte, que era una murga que también era importante.
1: Estaba el concurso.
0: Los Desamparados.
1: Así, concurso.
0: Ya eso a lo mejor era un poquito mayor, más grande, pasando los años. Me acuerdo de una murga de estas que incluso, yo digo, pues, la verdad es que se la jugaban o había... Había cierta historia entre las autoridades cuando locales, y si era un peninsular, pues le harían ver que esto era así. Porque en pleno franquismo, ver yo pasar por la Rambla de Pulido, bueno, por la parte baja, por donde estaba la Plaza Weiler hoy, o sea, enfrente de en el trocito está la estación del tranvía ahí, de ver subir para arriba y tal, una murga desfilando que llevaban un compresor. Pero era de mentira, claro, un compresor de estos que con sus ruedas y tal. Iban vestidos de obreros, los instrumentos eran un pito, pero que era una azada, una pala, las herramientas de un constructor. Sí. Iban disfrazados de obreros. Y entonces, en vez de decir dragados y constructores, decían endrogados y destructores.
1: Más claro, y eso que en pleno franquismo.
0: En pleno franquismo. Claro, eran las grandes empresas que contrataban y tenían la exclusiva, por así decirlo, de todas las obras que se hacían en Santa Cruz. Ese espíritu liberal del Santa Cruz que tuvimos.
1: Y crítico, porque eso era crítico, un doble sentido.
0: Las letras eran letras, yo me acuerdo de leerlas. Yo le regalé a Juan Ramón en Guimerá algunos de los programas que conservaba de esos años. Eran letras que, como todos los niños, íbamos detrás de las murgas a pedíamos a nuestros padres 5 pesetas para comprar el programa y tal. Y entonces las letras eran agudas, decían cosas de las guaguas perreras, que mi madre, que escandalera, porque las guaguas perreras eran un desastre. Claro. Guagua, de los oramas, que eran los que tenían los abuelos de Anioramas, tenían la exclusiva y hacían lo que les daba la gana,
2: la compañía de guagua.
0: Claro. Y después, que te digo yo, de más trapisondas que teníamos aquí, que eso, pues en las murgas yo me acuerdo, yo no sé si fue la Nifunifa, un año que, hablando de los apagones eran una cosa frecuente, ¿no? Los apagones traen cosas curiosas que queremos criticar. A oscuras se vieron los turistas del Scar Cruz cuando fueron a cenar, y era por lo visto una cena, cuando ellos estaban en plena cena en el Hotel Mensei, los invitados que vinieron de todos los lados del mundo, se les va la luz y se ven allí que se quedan apagados. Entonces la murga sacó una canción valiente criticando que Santa Cruz no podía seguir así. Y después ahí, bueno, después viene el barco Nuestra Señora de la Luz, y es el que nos permite estar durante unos años, pero eran el mal olor en el puente cerrador, que te podría cloroformar, decía, si pasa por
1: ahora. Ya que estamos hablando de murgas en Aido, ahora vamos a hacer un pequeño alto para Publi, pero ahora cuando volvamos vamos a hablar de cómo empiezas tú en Cinguán, como, bueno, tú eres fundador de Cinguán. Ahora hablaremos de esa parte.
0: Encantado.
1: Vamos a hacer un altito y enseguida estamos de nuevo con todos ustedes.
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1: Bueno, pues continuamos aquí en este Entre Amigos de Carnaval tan ilustrativo con el amigo Zenaido Hernández.
11: La verdad que embelesado, ¿no?
1: Embelesado, bueno, total, total.
12: Ustedes corten porque
11: estamos en carnaval.
12: Tiene uno el peligro de ponerse a hablar y no sé, tampoco.
1: Ver, cuando estábamos en Puli, estaban apuntándonos muy bien, aceptadamente, Luis, de tu... tus comienzos en El Tronco Verde y posteriormente, ¿no? ¿Fue así? Posteriormente en Singuango.
12: Después en Singuango. Bueno, más que El Tronco Verde, fue todavía en una rondalla anterior que ensayó en el Colegio Duje. Yo vivía prácticamente hasta el otro día, ahora vivo no lejos de allí, pero vivía enfrente del colegio, en la calle Benavides, donde nací. Cuando chiquito me cruzaban solamente de mano la calle y un maestro me llevaba de la mano hasta entrar en el colegio. O sea, el colegio era la casa de todos y la plaza era el patio de todos nosotros. Uh-huh. Y en el colegio ensayaba la rondalla que dirigía Manuel Gutiérrez, el gran guitarrista, que fue subdirector y director del Conservatorio de Música, uh-huh, y que ha sido directivo del Círculo Amistad 12 de Enero, y a él se le encomienda, al Centro de Iniciativas de Turismo, la creación de una rondalla que duró 2 años. Y esa rondalla ensayaba enfrente. Yo desde mi casa oía la gente cantando, y me quedaba, además eran las noches, imagínense ustedes cuando no teníamos tanto tráfico como ahora, y en una noche el silencio, la música te entraba como un cañón por tu casa, y aquellas voces cantando y aquellas cuerdas tal, ensayando en el colegio. Y entonces fui por allí tímidamente y me apunté. Y entonces don Manuel Gutiérrez me dijo, dice, él había nacido en el barrio Duque, lo conocían la gente mayor, Florentino y tal, es un encanto de un chicharrero, de pro, un hombre encantador, ha sido educador de él y su esposa, su hijo Patricio es violinista, está de profesor en el Conservatorio de Música de Madrid, director de la Orquesta de Cámara Recuperada de Canarias, es un hombre, Manuel Gutiérrez, es toda una autoridad. Entonces empecé ahí a cantar y me probó la voz y en la cuerda de tenores. Entonces ahí estuvimos 2 años y luego ya la rondalla no salió. Luego ya pasé a la rondalla de San Sebastián, donde ya estaba mi hermano y mi primo Roberto, y ya ellos habían estado antes, y entonces ya entré con ellos ahí y estaba de director don Manuel Darias. Y luego ya, entré en la rondalla del Tronco Verde. ¿Y por qué? Pues porque el Tronco Verde se había quedado sin la protección, digamos, entre comillas, del Círculo de Amistad 12 de Enero, problemas de entendimiento con las directivas, tanto de la rondalla como del círculo, y la rondalla se va del Círculo de Amistad 12 de Enero y va a buscar un local. Y ese local lo encuentra en la calle Serrano, esquina Benavides, local que, por cierto, sigue cerrado desde entonces, nunca ha tenido nadie que lo haya ocupado. Ahora parece que la parte de abajo donde nosotros ensayábamos, que era el sótano, veo que lo han convertido en garaje, y ahí ensayábamos. Y ahí salí con el Tronco Verde un montón de años, porque después de estar ahí, el Tronco Verde pasó a tener su sede en el barrio de la Salle, cerca del gimnasio Rogelio, y estuve durante todo ese tiempo. Luego ya el Tronco Verde derivó en la rondalla Gran Tinerfe, que fue la que se creó. Luego pasé a la Unión Artística El Cabo, donde he estado otro montón de años. Pero por eso, las rondallas, es el placer de cantar. De intervenir en un coro, que la gente que está en los coros y en las murgas por igual lo saben, no somos los divos, somos un elemento más que tienes al lado a otro con el que tú te tienes que entender, y tu voz tiene que estar en consonancia con todos los demás. Es decir, el trabajo colectivo. Allí no hay. Y si aquello suena bien es porque todos vamos de la mano. Hacemos, si no, eso está desafinado. Así, claro, sí. Y entonces, ese espíritu de colaborativo y tal, pues nos lo inculcaron. Ahí estaba el director Aníbal Pérez en la rondalla, que fue una maravilla, un virtuoso de los instrumentos de cuerda, y que era capaz de, con el oído, de darse cuenta. Yo cuando veo a Juan Ramón Vinagre, que ya no está de director y es una pena, en el Orfeón La Paz, y dirige el coro de voces blancas del conservatorio, veo que se detiene en un momento determinado y sabe que la persona que está en la segunda fila, al lado de la que está vestida de amarillo, está desafinando, y es capaz de decirle con un gesto, para que nadie se ofenda, silencio. Porque sabe que allí hay un error, y luego ya tranquilamente le dice, mira, en esta parte no cantes, ven conmigo que vamos a tratar de ensayarlo para que tú lo hagas bien, y te voy a llevar de la mano. Son gente que tienen un oído, cosa que yo no tengo. Yo estoy aprendiendo ahora a tocar el laúd, y no saben ustedes lo que me cuesta. Mi hermano era muy buen laudista y siempre me decía, ya, yo coge algo, una guitarra, una bandurria, ¿no? Y no, me daba cierta cosa y tal. Y ahora, al morir mi hermano, me ha entrado como una nostalgia en ese sentido, de decir, contra, mira que me lo dijo, voy a ver si aprendo, y me está costando. Y esto, toco ahora la cunita para las navidades, o campana sobre campana, pero vamos de milagro, con un montón de fallos. Pero
1: a ver si poquito a poco, claro.
11: Estoy, se ha ido.
2: Y entonces, mira, como entraste, se ha ido. ¿Tenías algún conocimiento musical?
12: Muy poco, casi ninguna. Yo empecé a estudiar tarde solfeo, cuando estaba al conservatorio en el Viera y Clavijo. Y cuando iba, me acuerdo que eran todos niños, ya nosotros éramos de 20 para arriba, o 30, ¿no? Y entonces bajábamos por aquellas escaleras de madera del Vire Clavijo y las madres estaban esperando a los niños con los bocadillos en la mano y me decían a mí o a mi compañero, dice, profesor, ya van a salir. Y nosotros teníamos que decirle, mire, señora, no, no, nosotros somos también alumnos. Eran unos pequeñajos, niños. Y claro, nos hacían los dictados de solfeo y tal, y yo no daba una, ¿eh? O sea, yo aprobé el primero de solfeo, yo creo que como por compasión, y en segundo ya me aburrí, porque es que no avanzaba, no, y no es porque las profesoras no pusieran interés, ¿eh? Mira que una, incluso estuve una vez en una clase particular, a ver si lograba coger los sonidos, y cuando yo lo escucho, saber si aquellos dos son real, mi, fa sostenido, no, si esta es una negra, o es una corchea, o es una blanca, cojo una partitura y más o menos me desenvuelvo, pero no conozco, no tengo conocimientos musicales, me gusta la música. Eso incluso me he atrevido a hacer pues la crítica de algún concierto dentro del Festival de Música de Canarias y de vez en cuando hago algo de eso, ¿no? Pero no, o sea, estoy muy lejos de cualquier persona que conozca música. O sea, lo mío es un atrevimiento, ¿sabes? O sea, por afición. Y porque te gusta o no te gusta, como ves un cuadro y dices, pues mira, esto me parece interesante y tal, y aquí yo veo tal cosa, pero conocimientos profundos y tal, pues no los tengo, ¿no? ¿Qué va?
1: Pero quería preguntar.
2: Pues una autodidacta genial porque eres tremendo tema.
12: Bueno, sí lo es, sí lo es. Uno lo intenta, uno lo intenta.
1: Es verdad, pero hombre. Pedro, quería preguntar algo.
11: ¿El salto de la rondalla a la murga? O la
12: bueno,
11: murga,
12: exacto. Rondalla, mira, eso fue también porque estábamos en el barrio Duji y se crea la asociación de vecinos. Escribía yo en el día en ese momento y llevamos las páginas. A mí me tocó en una época llevar las páginas del carnaval y con José Manuel de Pablo, de director. Y entonces se propone. Estamos en los años en los que llegó la democracia, ya empieza a funcionar un poco, los ayuntamientos y los partidos tienen interés en que se creen asociaciones de vecinos, ya de aquella época prehistórica donde no podían haber asociaciones y lo más que había eran las asociaciones de cabezas de familia, que eran los varones, a crear asociaciones ya legalizadas y de los vecinos y participar en la vida política, social, pues hubo unos años de transición y llegaron. Entonces en el barrio Duji no había asociaciones de vecinos. Entonces, desde el periódico El Día, José Manuel de Pablos, que su madre Isabel Coello, él era del barrio Duji, José Manuel de Pablos estudió agrícolas, y yo estudié agrícolas. Yo, Isabel Coello me regalaba a mí los apuntes de su hijo para cuando se enteró de que yo estaba estudiando agrícolas, ingeniero técnico agrícola en La Laguna. Y después José Manuel hace periodismo. Y curiosamente me da mi clase de periodismo porque después hice yo periodismo en la facultad aquí en La Laguna y lo tuve de profesor de periodismo turístico, que era la asignatura de él. Pues José Manuel de Palos propone desde El Día crear una asociación de vecinos en el Duji, que era su barrio. Y entonces el cuñado de él, y un grupo de amigos formamos la plataforma aquella que se crea de la asociación de vecinos. Y entonces entre las iniciativas que tuvimos un año, fue una locura que no contamos para nada con el presidente, porque el presidente más bien se negaba a eso. Entonces se nos ocurre ir al ayuntamiento y presentar, inscribir una rondalla, imagínate tú qué loco, una rondalla, una murga y presentar una candidata al título de reina. La candidata, si me está oyendo la pobre, desde aquí le pido perdón, la vestimos con un traje que Justo Gutiérrez le había hecho a una cabaretera, con todos mis respetos, y que no le había pagado, y que entonces Justo Gutiérrez llegó allí y se lo recuperó. Y entonces nos da aquel traje para que nosotros, a esta vecinita del barrio, pues la presentáramos como candidata. Esta chica era un traje bastante, bueno, se pueden ustedes imaginar, para una cabaretera, pues un traje bastante propio para esas noches de alegría. Y entonces, cuando el padre lo vio, nos dijo, no, qué va, esto hay que ponerle aquí unos apliques, hay que arreglarle esto,
1: más tela.
12: Y tal. No.
1: Más tela, más entonces, tela.
12: La titulamos Cleo se va de boncho. Entonces ella iba, imagínate, en esos años que todavía se celebraba el concurso en el Teatro Guimerá, va esta compañera, esta amiga nuestra ahí, y entonces nosotros no sabíamos dónde meternos, porque claro, al lado del resto de las que estaban ahí en la recoba vieja con los trajes que ya eran más grandes, y de la nuestra era una cosita muy discreta, el otro día me mandaron las imágenes y mi mujer me dijo, ese hombre tampoco era tan pobre el traje y tal, y la chica lo defendió muy bien. Entonces ella iba con sus dos símbolos de la vida y de la muerte, del tal, y se abría así un poco tal, cuando pasaba por después tal, y se volvía a cerrar y tal, y ese era su traje, lo hizo tal. Le llevamos bocadillo, donuts, refrescos, para que no sufriera allí el complejo de verse al lado de todos aquellos tocados y tal, y bueno, presentamos esta candidata, y luego sacamos la murga Los Cinguangos,
1: que fue mixta,
12: íbamos disfrazados de bufón oloroso. También el traje también se las traía, entonces era de bufón y le pusimos lo de oloroso para hablar un poco.
1: Pero Los Cinguangos siempre ha tenido trajes así, porque por ejemplo después también tuvieron el del Barranco Santos también.
12: Exacto, sí, la pirueta tal, la palometa radioactiva, entonces, toda esa historia. Y contamos además con el gran apoyo ese año que nos prendaron los amigos de los mamelucos, porque cuando estábamos nosotros faltos de letras, incluso nos dieron hasta una letra para que nosotros saliéramos, ajá, porque teníamos dos o tres letritas allí sencillitas para escapar, ¿no? Pero ya ese año nos metimos con Pepe López, por no sé, por el rollo futbolero.
1: El presidente del Club de Patrimonio en ese
12: entonces. Y aquello fue, alguien lo cogió y se lo mandó a este José María García, y entonces lo puso por la noche, y Pepe López nos quería denunciar, y bueno, una historia. Empezamos ya con el problema. O sea, ya una bronca tremenda todos los días, llamando, tal. Yo, al cabo de los años, yo veo tú cómo son las cosas, que luego, claro, uno vive aquí, ¿no? Y te tropieza. Yo soy amigo de las hijas de Pepe López, y que ellas tenían un negocio por ahí de tal. Uno de mis hijos estudió con una de las hijas en el colegio alemán de ella, y después cuando yo les cuento esto, digo, pero mira, Pepe López y tal, tu padre y tal. Porque incluso una vez me dijo una de ellas, vente una tarde para que, porque mi padre está solo y le gustaría hablar de cosas de Santa Cruz y tal y cual. Y yo pensé, bueno, la verdad es que sí, si tuviera tiempo, pues me iría, ¿no? Pero uno tampoco se dedica a la asistencia social, entonces bueno, pues fui cuando pude, ¿no? Pero desde ese año y tal, entonces ahí sale Los Cinguangos. Los Cinguangos estaban Juan Ramón Hernández, el Tonucho, estaba de maestro. Exacto, él estaba de maestro en El Hierro, y le escribimos para que tal, pues sabíamos que él era ingenioso. Él, cuando nos reuníamos, por eso digo que lo de las murgas, esto es una cosa que en cualquier parranda, yo he estado en los majuelos.
1: ¿Participabas en las letras tú?
11: ¿Estuviste en los majuelos?
12: Yo estuve en los majuelos, sí, en la época de Juan López, de director. Vale. Y cuando hacíamos un viaje, pues me acuerdo cuando fuimos a el viaje que hicimos a Italia, en la guagua, imagínate todo el trayecto desde aquí hasta Florencia y tal, desde la península, pues no se te ocurrirán cosas. Entonces el vacilón que teníamos allí era, por eso surgen letras que no tienen por qué ser de una murga, sino que con el compás del chayayá, el chayayá del tren, y empiezas tú a inventarte cosas y te ríes del que está delante y el que está detrás. Ajá. Exacto. Y es entonces ese tipo de alegría la teníamos con la misma murga, con las ocurrencias que surgían. Yo creo que tenemos pocas cosas de ese momento. Había un vecino que era, por cierto, Casanova, que era profesor de fotografía en la Facultad de Bellas Artes, que nos hizo un montón de fotos. Después yo creo que aquello desapareció y tal, y me hubiera gustado pues guardarlas, ¿no? Porque era un hombre muy meticuloso en su trabajo y cogía los momentos en los que estábamos ensayando, que ensayábamos en el Colegio Duji. En algunos momentos donde había ensayado eso, lo que decíamos, porque el cubanito también lo escuché yo de la Nifunifa, que ensayaba en el Duque, y el primer cubanito lo cantaron allí, y entonces empezaron ellos con aquello y te llamaba la atención, dije, esto es cosa más pegadiza, ¿no? Y entonces era porque habían una letra de un grupo de música cubano, pues les mandó a alguien el disco y tal, y ellos lo ponían y se les quedó como melodía, que ellos tenían otras canciones también que eran alegres y tal.
1: Cinguangos fue, porque ahora vemos nosotros en los escenarios de las murgas, ahora te preguntamos cómo ves la evolución de las murgas, pero Cinguangos, cuando nosotros vemos esas imágenes de la Plaza Toro con el Super Manuel, con Saavedra, que por cierto aquí tuvimos hasta hace poco la cabeza de fue de Hermoso, creo, de fue Hermoso. La que
12: sí, porque, mira.
1: Sí. Pues eso que por cierto ya él murió hace poco,
12: sí.
1: Don Manuel. Uh-huh. Pues estas escenificaciones que hacían, digo que son la antesala a lo que vemos ahora, Pedro y Luis, en las murgas, que ahora vemos mucha escenificación, ¿no?
12: Claro, es que todo esto, yo creo que
13: la inventiva, por decirlo.
12: Sí, nosotros incluso lo vimos en la gente del chino que tenía también su espacio y esa murga fue también igualmente rompedora, ¿no? Y nos llamaba la atención.
1: ¿Dale? ¿La de quién?
12: Espérate a ver que el nombre de la murga, que ahora me vendrá a la cabeza. Ahora estaba pensando en otra cosa. Nosotros, cuando nacimos, ya había
2: Los chichiriviches,
12: coño, efectivamente.
1: Claro. Estuvo aquí el amigo Luis en los chichis.
12: Claro. Pues los chichiriviches ya habían hecho cosas simpáticas. Y me acuerdo con la dirección de Tito Galván, que fue el director de muchas de las galas del Carnaval de Santa Cruz, de una intervención que ellos hicieron con un cuento que narraron y tal. En el teatro, y me llamaba la atención
1: que participó Luis.
12: Sí, señor. Ahí había antecedentes, ¿sí?, de lo que era el romper.
2: Genio Afonso no lo preparó todo.
12: Sí, señor. Había antecedentes. Había antecedentes de hacer otra cosa. O sea, que nosotros sí tenemos parte de culpa en estos cambios que se han dado, pero no somos los únicos. O sea, que hemos dado, como todos, pues lo que sabíamos hacer.
1: Cantar a vos, sí.
12: Bueno, pues también, pero seguramente que a otros se les hubiera ocurrido igual. O sea, tampoco nos queremos poner, pienso yo, ningún galardón en esto. Sí, hemos contribuido. Cierto es que hay un momento importante de tránsito en las murgas y que han ido evolucionando más deprisa. Por las murgas seguramente que hubieran evolucionado. A lo mejor lo que se hizo fue darles un empujón para que fueran más rápidos.
2: Impulsores sí fueron claro. En las voces,
12: yo sí me acuerdo, fíjate tú cómo son las cosas, lo que se extiende a veces, lo que uno no se imagina. Imagínense ustedes que estoy en el otro extremo del planeta en un verano con un compañero, Lucas Fernández, que es ahora mismo el director, bueno, el propietario, digamos, del Diario de Aviso. Lucas Fernández, compartimos en Radio Club una etapa muy importante, después en El País como corresponsales que fuimos, y luego en los veranos hicimos algunos viajes. Entonces, un viaje que hicimos, que organizamos, fue ir a Kenia, y entonces vamos a Kenia, y en Kenia nos encontramos que había una isla que nos llamó la atención, que era la isla del Amo, y digo, vamos a verla y tal. Y nos quedamos en una casa que el chico que nos llevaba en el barco nos arregló, baratita y tal, para quedarnos 3 días, que vimos aquello. Y entonces entramos en una tienda al borde de la playa. En Kenia, en la isla del Amo, el transporte es en burro. Sí, es todo, se mantiene, no hay un coche. Y entonces vamos a una tiendita donde vendían caracolas. Y compramos algunas caracolas y entra una pareja, y esa pareja que entra se queda mirando para mí y dice, ay, tú eres de la murga Los Singuangos
1: en Kenia.
12: Yo digo, ¿cómo? Y era una pareja de Las Palmas que estamos ahí igual que nosotros y que nos habían visto al ver en la televisión o algo y tal, y de repente se quedó con mi careto y me dice que si yo era de Los Singuangos, y a mí aquello me cae para darme un desmayo, ¿no? Digo, no, sí soy y tal.
2: Y no en Nairobi, sino en una isla.
12: Sí, sí. Son cosas que suceden en el mundo que tú dices, bueno, una vez en la vida, ¿no? Y entonces, pero claro, que en ese momento hubo como una proyección tan grande, porque la verdad es que era crítica la murga. A veces yo creo que...
1: Y con proyección Canarias también.
12: Canarias.
1: Y
12: teníamos en nuestras manos mucha gente ingeniosa. Juan Ramón el Tonucho era y es un encanto de creatividad y tal. José el Flaco, Alejo, Rafa, había un equipazo de suspiros. Toda la gente que teníamos nosotros ahí eran de primera línea. Y entonces, claro, con ese cóctel tal, claro, tienes en las manos, como el que va a hacer un cóctel y lo va a distribuir, tienes que poner los ingredientes justos y en la medida adecuada. Es decir, el humor tiene que ser con unas dosis determinadas. Las gotitas críticas tienen que ser esto, lo otro, y eso lo tienes que mezclar bien
0: para que no sea, no se te rompan las manos. Y entonces yo comprendo que algunas veces, a lo mejor las dosis no eran las adecuadas y algunas cosas se nos pudieron salir de madre. Otras veces nos quedamos cortos, pero eso era la libertad que teníamos. Y las murgas son, tienen que ser así. Yo qué sé, ¿qué les puedo contar?
1: ¿Y cómo ves tú ahora la evolución? O sea, ¿tú sigues el concurso murga?
0: Sí, lo sigo. Hombre, a veces me cansa un poco, tengo que ser sincero, ¿no? Pero sí que lo sigo y hay cosas que me gustan mucho y hay otras que a lo mejor, lo que digo, me aburren un poco, pero no dejo de reconocer el valor que tienen para salir adelante. Es decir, por muy complicado que haya resultado el tema que hayan querido sacar y tal, sé los sufrimientos que se tiene detrás. Y entonces ya un respeto siempre a todos.
1: Sí. Bueno, yo a veces la crítica y más con las redes sociales rosa la falta de respeto al trabajo que se hace.
0: Se puede pensar y dar opiniones, pero yo creo que
1: siempre con respeto.
0: Claro. El respeto no se tiene todas que perder.
2: Un trabajo detrás.
0: No se puede perder. Eso debe de estar como algo intocable.
13: Exacto. El secretismo lo hemos perdido.
0: También.
13: Las letras.
0: Hombre, las letras. Es que ahora ya dar a conocer quién es el autor. Nosotros nos negamos. Nunca de las letras tenían autoría. Las letras eran de la murga. Y asumíamos la responsabilidad todos. A mí me costó problemas. Yo ahora no lo voy a contar, pero me costaron problemas desde el punto de vista laboral. Y estuve a punto de perder mi trabajo. Porque, hombre, la clase política tiene que buscar siempre un chivo expiatorio para ponerle el pie arriba. Y estuvieron a punto de cometer conmigo, pues, eso, lo que hoy podríamos decir es un bullying, es un atropello, es todos los nombres que le quieran ustedes poner. Por estar en
13: acoso
0: la
13: música, laboral.
0: Es decir, eso, perder lo más sagrado para un ser humano, que es perder su trabajo, es de lo que vives, ¿no? Entonces, atentar contra eso a mí me parece que había que dejarlo a un lado. Y bueno, es lo que en ese momento tal pasaba. Los políticos querían utilizar. Y evidentemente nadie, no digo con esto ningún disparate, el carnaval es un filón de interés, es decir, que la clase política sea Juana, Antonia, Pepa o Jacinta, la que esté llevando las lides del municipio o quiera estar en el municipio, le interesa. Porque saben que ahí hay un montón de personas, como le puede interesar el Club Deportivo Tenerife, o la visita a la Virgen de Candelaria, o lo
2: que sea. Claro, es decir, no solo los componentes, sino familias, todo lo que arrastra detrás.
0: Eso es innegable. Exacto. Eso es innegable, y el que no lo quiera ver es que no tiene ojos en la cara, pero eso no quiere decir tampoco ni que esté bien ni que esté mal, sino que es la vida misma, es la realidad, y nosotros, claro, en ese momento pues nos la jugábamos, y nos la jugábamos todos, y las letras eran de todos, con lo cual...
13: Hoy en día sigue pasando, Schneider, sigue pasando, sí. De hecho... Pues bueno, fuimos también el año pasado denunciados.
0: Ay, señor.
13: Y bueno, o sea, una persona se tomó mal. El,
0: ya sé por dónde vas, que además me quiso a mí llamar para que hiciera unas declaraciones y tal, y me quedé tan sorprendido. Le dije, pues mire, la verdad, sinceramente, hágaselo ver. Porque yo creo que... Entonces, aquí tuvimos un alcalde que era cogido.
14: Son las 6 de la mañana.

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0: Muy buenas tardes, queridos amigos. Buenos días, buenas noches o buenas tardes, queridos amigos de Factoría de Carnaval y de Radio Carnaval Canarias, oyentes de Radio Carnaval Canarias. Sean todos bienvenidos a una nueva temporada tercera de Entre Amigos de Carnaval. Buenas tardes, Pedro.
1: ¿Qué tal, Ali? Buenas tardes.
0: ¿Qué tal?
1: Bien, ilusionado, otro año más. De acuerdo que falta el amigo Luis.
0: Seguro que falta.
1: Hoy lo podemos tener.
0: Vamos a hacer magia.
1: Venga,
0: vamos a hacer magia. Buenas tardes, Luis Maya.
2: Buenas tardes, queridos amigos.
0: ¿Qué tal? ¿Cómo estás?
2: A todos nuestros oyentes y televidentes.
1: ¿Cómo estás, Luis?
2: Bueno, contento con esta tercera temporada. Yo, por lo menos, en otras condiciones, a nivel de internet, como lo llaman, de las redes. Pero bueno, como si estuviera ahí con ustedes.
0: Por supuesto.
2: Y nada, darle un saludo también a nuestro amigo Paco.
0: ¿Te está viendo, Paco? No lo está viendo. Ahora lo solucionamos. Vamos a recordarle a ustedes que, además de dónde nos pueden ver y escuchar, si ustedes lo hacen en Factoría Carnaval, lo pueden hacer a través de TDT Channel y también a través de nuestro canal de YouTube. Y si lo hacen, nos escuchan, será a través de MyTuner y Tuning Radio. 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Dicho esto, ahora vamos a irnos a presentar, aunque ya hemos dicho quién es, pero vamos a presentarlo como tiene que ser, pues a nuestro invitado. Así que qué mejor que hacerlo con el pasacalles de su murga.

0: bueno, pues ahí estaba las murgas, los rebeldes, con ese murga, murga, queremos murga, murga. Buenas tardes, Paco.
1: Buenas tardes.
0: ¿Qué tal?
1: Bien, bien.
0: Ahora sí va a escuchar a Luis. Luis, ¿lo tenemos a Luis? ¿Tenemos a Luis? Sí, Luis. Pues no, no tenemos a Luis. No tenemos a Luis. Bueno, pues vamos a ver si volvemos a recuperar la llamada con Luis. Y lo tenemos un momentito. Bueno, vamos a empezar como siempre hacemos nosotros, Pedro, por el principio. Por el principio de todo. ¿Cómo empezó el maestro Paco Cortés en esto del carnaval? Pues venga.
1: Sí, eso sí que es difícil de contar.
0: Pues para eso estamos aquí.
1: Pero yo no me acuerdo muy bien, porque yo por suerte o por desgracia tuve un ictus y se me fue todo de la cabeza, porque me tocó la siene. Gracias a Dios he ido probando y haciendo médicos de prueba y venga, y he salido para adelante, pero recuerdo muy poco de cosas de carnaval.
0: ¿No te acuerdas de cuando dirigiste todo eso? No tiene memoria de eso.
1: No, eso no. Se me fue todo. Y de cómo dirigí cómo hice el director de la murga, lo veo por fotos, lo veo por vídeo, pero no llego a recordar.
0: Vale. Y si nosotros te ponemos ahora, vamos a ver si podemos poner un vídeo. ¿Tú te acuerdas? Bueno, tú sabes que Humberto Bonar, ¿no?
1: Humberto
0: Bonar, el amigo Humberto Bonar. Bueno, pues yo no sé si fue el primer bariscazo que se llevó Humberto Bonar de un director de murga. Fue en el año 1995 y así era el bariscazo que se llevó Humberto Bonar en la final de murga del Carnaval 95 a manos de la murga Los Rebeldes.
2: Buenas noches, señoras, señores. Con ustedes la murga Los Rebeldes, 25 años en el carnaval. Nosotros esta noche le traíamos un regalo a una persona cuyo este año, que no lo conocemos, pero nos ha puesto muy bien en la prensa, y le queríamos dar estos obsequios para que vea si el traje es original o no es original este año. Este regalo es para Humberto Bonar.

0: Así el año que viene pondré otra cosa en el periódico. Bueno, terminada la cena, digo, la cena, el regalo, como primera interpretación, le vamos a interpretar Un día con el Tenerife. Gracias.
1: Hoy por hoy no se mueve nadie si no hay
2: dinero.
3: Esa es otra también. Esa es otra. Ahora va a haber un encuentro de la profesionalización del carnaval, creo que es. Yo no sé, no lo he leído bien exactamente cómo es, pero no sé a qué se refiere exactamente el tema. Pero vamos, que va a haber un congreso, ahora no sé, en octubre creo que es.
2: No.
3: Sí, va a haber un congreso de eso.
2: Sí, ¿cómo que no? Sí. Va a haber un congreso de grupos, del carnaval, de...
3: Algo de profesionalización,
2: la estructuración del propio grupo.
3: Que es verdad que mucha gente, pues oye, tiene ahí una posibilidad de trabajar en algo que le gusta, que no digo que no que esté mal. Después está el tema de los grupos del carnaval, hasta qué punto, ¿no? Pues antiguamente solo cobraban las costureras, ¿no, Paco?
1: Sí, de momento sí. Y después ya... que pasó la movida esta del cerramiento, ya cobra todo el mundo.
3: Ya, claro. El tema del montaje
2: dinero
3: musical, las letras, el diseñador, incluso el maquillaje también, ¿sabes? A todo.
1: Ya el maquillaje no lo pagamos nosotros, pero hay otra gente que lo pagan, que pagan para... hacer maquillaje.
3: También, a lo mejor son como maquillajes también más complejos, porque van acorde con el disfraz muchas veces también.
1: Okay.
3: Depende de las murgas también y de los grupos en general, porque también no solamente es el maquillaje de las murgas, también hay en comparsa, en rondallas incluso también. Yo he visto rondallas que también se maquillan. Sí.
4: Yo, bueno, por lo menos, el primer año que salí en la ronda llamada, íbamos maquillados.
3: Efectivamente, yo sabía que en algún lado lo había visto. Pues sí, fueron los mames, sí señor. Sí. ¿Sí? Sí.
4: Mira, Paco, ¿y qué te parece el carnaval nuevo? Ya que pues por circunstancias de la vida pues no recuerda el antiguo. ¿Qué te parecen los nuevos carnavales?
1: ¿Qué me dices tú? ¿Cómo que está caminando? ¿Me está diciendo
4: no,
1: eso?
4: No, me refiero que te...
3: ¿Cómo lo ves tú? ¿Cómo?
4: ¿Qué te parecen a nivel pues organizativo, todo eso?
1: Está fatal, yo lo veo fatal.
4: Sí.
1: Yo lo veo como mala espina, porque la gente cambia, los grupos, se van la mitad, se viene la otra mitad para otro, hay un escándalo. A este año, por lo menos, hay un escándalo que no puede ser, porque ¿quién aguanta eso?
3: ¿Un escándalo? Que ¿en qué sentido escándalo?
1: Es que todo el mundo quiere gobernar, mandar, dirigir, hacer de todo. Es que todo el mundo hace ya de todo. Todo el mundo es un catedrático de todo.
3: Bueno.
1: Y catedrático de nada. Porque
3: ya.
1: Nos deja a nosotros por mentiroso.
3: Ya.
1: Eso es así.
3: Se queda uno mudo, ¿no?
1: Sí.
3: Pero bueno, o sea, tú te refieres a gente que a lo mejor lleva mucho menos tiempo.
1: Ok.
3: Y que ya se creen que son más...
1: catedráticos del carnaval.
3: Ya.
1: Ya son fenómenos. Y todo el mundo dice, sí, guana. Y yo digo, sí, guana, no. ¿Estamos locos o qué?
3: Vamos a escuchar, tú dices que no recuerdas cuando dirigía. Nosotros tenemos un vídeo de Paco dirigiendo, el que es con audio, compañero. Un vídeo que tenemos a Paco dirigiendo a los rebeldes, un cachito nada más, un pequeño cachito. No te vayas, Luis, que ya volvemos.
4: No, por aquí estamos, queridos compañeros.

0: Bueno, pues aquí volvemos, continuamos. Ya han visto ustedes a Paco Cortés dirigiendo a su murga, Los Rebeldes, en el año 95, pusimos un pedacito. Hay que decir una cosa, que en esto de la comunicación y en esto de Factoría Carnaval y en esto de la radio y de la tele, siempre están lo que se llaman los duendes de la radio y los duendes de la tele, y siempre hacen la suya. Y ha ocurrido que este programa va a salir un poco más reducido porque pues hay cosas que de la técnica que suceden así, y bueno, pues va a ser un poquito más reducido. Así que si ustedes ven que no dura lo que tiene que durar, que es una hora, pues que sepan que es por ese motivo. Vamos a retomar el programa, lo vamos a retomar hablando, estábamos hablando con Paco.
1: Yo quería dígame hacer usted, una pregunta, dígame usted. Paco, usted me dice que hay parte que no recuerda. Entonces no se acordará de cuando los rebeldes se fajaron con los bambas, ¿no? Y nos agarramos a pelear ahí en...
0: ¿Que fue la policía local?
2: Me acuerdo que nosotros no nos llevábamos con los bambas. Creo que a muerte íbamos. Me comentan eso a mí, que ustedes no se llevaban nunca con los papas. Digo, pues, dijo yo, bien.
1: Claro,
2: con,
1: sí,
2: doña,
1: sí,
2: con doña Mari.
0: Mari,
1: ¿no? Sí, señor.
2: Pues
1: sí,
2: yo me llevaba bien con ella, pero dice que no lo podíamos ver.
1: Era un pique sano.
2: Sí.
1: Por el hecho de ser.
0: Por decir eso, yo me acuerdo pequeño, cuando mi hermano Ismael estuvo en los rebeldes, me acuerdo que la policía local sacó, en ese momento, en esos tiempos, todos nos acordaremos los que estamos aquí, que las murgas infantiles y las murgas adultas, todos, se terminaba el concurso y desfilaban desde la plaza de toros,
2: okay,
0: cogía la Rambla y Rambla Pulido abajo, vale. Pues a la policía local cogió a los bambas, los llevó por un lado, y a los rebeldes los llevó por otro, para que no desfilaran una detrás de otra. Eso me acuerdo yo perfectamente.
2: No me acuerdo yo.
0: Sí. Además, me acuerdo una madre de rebelde diciendo, cuidado con esos gamberros, refiriéndose a los bambas.
2: Sí.
0: O sea, las madres también se metían en el asunto del tema. O sea, llamando...
3: Eran murgueros hooligan.
0: Sí.
1: Pero los tiempos, qué distinto todo, qué distinto, que nos reprendía, seguramente Paco también reprendió a los suyos, y doña Mari también nos reprendió a nosotros por el hecho de estar enfadado por haber ido a pelearnos. Y
0: Paco, echó hasta murgueros ilustres de los rebeldes, fíjate.
1: Claro.
0: Sí, Paco echó hasta murgueros ilustres de rebeldes, fíjate.
2: Sí, señor.
1: Pues claro, sí. Claro, si no se comportaba.
3: Paco era de armas tomar.
1: Pero era de

0: Eran distintas a las de ahora.
1: Sí, antes era distinta. Distinta. Ahora ya es más.
0: Ahora todavía
1: más estudiada. Sí. Ahora son más estudiadas.
0: Está lo mismo, Adi. Don Dinero.
2: Sí.
1: Sí, claro, hay bastante.
3: Una cosa política, los niños.
2: Efectivamente, hombre, me acuerdo de Rebelde cantándole a Suárez. A Felipe,
3: no, a Lorenzo
2: Larte. Cuando sacaban, una vez sacaron unas bragas. Unas bragas.
0: ¿Tú fuiste
2: que vivan las bragas? No.
1: Eso sí.
2: ¿Eso fueron ustedes?
1: Sí.
2: ¿Las bragas?
1: Sí.
2: Ah, vale.
1: Es que nos ganamos el primer premio.
2: Estaba confundido con Trasnuchas, si Trasnuchas habían sido ustedes. Entonces ustedes fueron los de.
1: Lo de las bragas.
2: Lo de las bragas.
1: Vale. Fue el primer premio de nosotros en el Teatro Guimerá. Eso sí me acuerdo.
0: Teatro Guimerá.
3: Así es. Yo no sé si Paco se acordará de los grandes disfraces que hicieron en escuela, de lo del payaso montado sobre algo.
2: Eso.
1: Sí, tengo fotos.
3: Sobre un televisor. Sobre la margarita.
2: La margarita.
3: El payaso montado sobre.
0: Del otro increíble. Payaso.
2: El árbol de Navidad también. Ajá. El árbol de Navidad también.
3: Primeros premios consecutivos, ¿eh?
1: Sí.
0: Espera.
1: Cuatro seguidos.
0: Que vienen los rebeldes.
2: Y claro, y también el Liqui Liqui. Yo no sé si es uno de los. El Liqui Liqui
1: tiene. Nosotros tenemos un Liqui Liqui.
2: Es grande, ¿no?
1: Sí.
2: También. El Liqui Liqui quedaban.
3: Sí, porque los niños lo recibían también.
2: Claro, sí. No, yo creo que lo recibían todos los grupos. Sí. Todos los primeros premios del carnaval recibían el trofeo de Liqui Liqui.
0: Y se iba a cantar, a actuar arriba en la Casa Venezuela.
1: Nosotros recibimos dos Liqui Liqui.
2: Y al mismo tiempo que decimos que se llevan mal con los Bambas, los rebeldes, yo sí me acuerdo de cosas, los rebeldes se llevan muy, pero que muy bien con la Filarmónica Triqui Traque. Con Rafa.
1: Ah, pues que nosotros cuando empezamos no teníamos sitio donde ensayar y ensayamos allí
2: en los triquitraques.
1: Claro.
2: Y se llevaban muy bien con Rafa. Sí, ¿eh?
3: Parecía hasta la infantil de la adulta, ¿sabes?
2: Sí, porque iban a animar, los rebeldes iban a animar a los triquitraques.
1: Sí.
2: Me acuerdo.
3: Sí, en efecto, en la Plaza de Toros, sí.
2: Sí.
3: Y en el Guimerá.
2: Sí.
1: También.
3: Pues yo me acuerdo de gente ilustre
0: ahora
3: que sí. Los triquis iban a animar a los niños al Guimerá.
0: Ahora estoy recordando a Ulises, cuando hicimos aquí también el encuentro, y él nombró eso, que fue director de Rebelde, Ulises
1: sí.
0: Noda. Dice, yo era carne de Triqui Track y terminó la ni fu ni fa.
2: Es verdad, él comentó eso.
1: Yo me acuerdo de ese año que no quise salir, yo como director, porque se le veía los calzoncillos a Ulises. y digo, yo con ese hombre salgo la murga.
2: Y
1: salió Ulises con los calzoncillos de bajo blanco. Se le veían los calzoncillos por detrás. Mi madre.
2: Qué cosa.
3: ¿No ves alguna anécdota todavía recuerda, Paco?
2: Sí.
1: Eso sí me acuerdo yo, de los calzoncillos.
3: Genial.
2: Muy bien. Y otras cosas que también de Rebelde y de Paco también que podemos mencionar también es, aparte de lo artesano, todo el tema ese, las letras, ¿no te acuerdas de quién hacía las letras en la época tuya?
1: La estuvo haciendo Jonás se llama.
2: Es la última época, Jonás.
1: La estuvo haciendo, una letra la hizo, ¿cómo se llama?
2: Alexis
1: Hernández. Uh-huh. La hizo también, un par de veces la hizo y la montaba en la murga.
2: El pasacalle de Rebelde es de Alexis.
1: Uh-huh. Uh-huh. Sí. Muchas cosas, no me acuerdo ahora, pero muchas cosas de que la sacaron.
2: Directores Ulises, después de ti, ¿cuántos directores más?
1: No, después de mí estaba Ulises, estaba yo, estaba Ulises, y después salió José ya el pirata.
2: Es tu hijo, muy bien.
1: José el pirata.
3: Okay.
2: Muy bien.
0: ¿Cuánta gente, cuánta gente?
2: Claro que José el pirata, José, después, salía de chiquitito en los rebeldes.
1: Sí, que no quería salir, que estaba llorando y lo cogíamos a empujones. Vamos, venga, que tiene que salir.
2: Ah, mira por dónde ahora, ¿eh?
1: Y el hermano pataleaba y él tocaba la batería, pero...

0: cuando eso era pequeño, y en el concurso se me echó al suelo, y la gente, niño, niño, niño, y decía, pero ¿qué le pasa al niño? Miré yo para atrás, y el niño estaba tirado en el suelo, pataleando, que no quería salir, no quería estar en la mula. Y digo, mira,
1: mira, pues, mira, pues si llega a querer estar entonces, porque ahí tenemos otro, otra factoría de los rebeldes salida, y también hay, bueno, ahí también han salido letristas de Rebelde, han salido ilustres, murgueros ilustres, ha salido aparte de Ulises, sí. Basochi, Carlos Quevedo, José también, bueno, lo conocemos como el Cuca, pero José también estuvo en Rebelde, sí. Será Oliva, que es Yeroqui, también estuvo en Rebelde también, o sea, sí. han habido murgueros de cuna,
0: bastante murgueros.
1: Aparte los más antiguos también, aparte gente más antigua también, que estuvieron muchos años en Rebelde también.
0: De directora estuvo también esta, ¿cómo se llama? Una mujer que está, una niña. Uh-huh. Y después ya pasó al hermano, que está ahora en Burlona. Uh-huh. Estuvo ella de directora hace un par de años.
1: O sea que vamos, que Rebelde ha sido una escuela del carnaval y una escuela de las murgas también.
2: Referente.
1: Un referente, por supuesto. Por supuesto.
3: Muchos murgueros, muchos años.
0: Si contáramos los murgueros que se han ido, está el de los bombones, el chino de los bombones.
3: El chino, pero el chino, correcto.
0: Está el que ya murió, que
3: Carly, para que, el cáncer, sí.
0: Ok. Hay muchos de...
3: El guiri, quería decir usted, ¿no?
0: ¿Eh?
3: El guiri.
0: hay muchos que se han ido o que ya han muerto, porque desgraciadamente han muerto y no han podido seguir. Pero bueno, a toda esa gente le doy un gran recuerdo.
4: Rebelde nutría muchas murgas.
0: Ajá.
4: Y Mameluco, varios compañeros que estuvieron en Rebelde.
0: Mameluco también estuvieron bastante.
4: El hermano del chino, Fran, okay. Miguel Báez.
0: Okay, Miguel Báez, sí señor.
1: No, eso.
0: Hay bastante.
1: Son palabras mayores, sí señor. Vamos a hacer un pequeño alto para Publi. Vamos a hacer un alto y así bebemos agua también. Un momentito. Luis, no te vayas, que ya volvemos.
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1: Bueno, pues continuamos en este Entre Amigos, en este primer Entre Amigos de Carnaval de la tercera temporada. Estamos hablando con José Francisco Cortés Aponte, popularmente en el mundo del carnaval conocido como Paco Cortés, de las Murgas Los Rebeldes, que, bueno, pues es la que ha sido decana de las murgas infantiles. Ahora no sé cuál exactamente cuál es, no sé si Luis o Pedro se acuerdan cuál es la murga decana ahora. ¿Mameluco? Pues, ¿Mamelones puede ser?
3: Pueden ser los Mamelones y Triquitraque.
4: ¿Bamba cuánto tiene, Pedro?
3: Bamba quedó en 45 años en su parada.
4: Vale, Mamelones tiene un año más que Mamelones tiene 46 años consecutivos.
1: 46 años.
3: Paco me está mirando. Y qué fácil es decir 45 años, Luis.
1: Sí. Y Rebeldes llegó a 50, más de 50
0: 52.
1: Años. 52 sí, años. Sí. Rebeldes. Vale.
4: Por eso te digo que esto es una institución.
1: Claro, exactamente, está claro. Es que decimos Rebeldes, claro, las murgas adultas, la decana, pues lógicamente la madre de las murgas, la Nifunifa, en las murgas infantiles la decana era Rebeldes. No, yo no sé si Rebeldes si con Lenguines sí coincidió, claro, Lenguines
0: sí.
1: Nació más o menos coetánea.
0: Yo me acuerdo que salimos un año nada más con Lenguines y después ya se desarmó.
1: Lenguines, sí.
0: Llegamos a salir un año, sí, con Lenguines.
1: Ah, yo pensaba que había salido.
0: Que era más. El molino, el de corbata y chaquetas de fieltro. Estaba muy, muy, muy fino el traje. Pero no sé.
4: Pues yo pensé que habían coincidido más años.
1: Yo también pensé que habían coincidido más años con Lenguines.
0: No, yo el que recuerdo es el del molino.
1: Ah, vale. Pero vamos, que con Lenguines coincidió mucho más años, porque Lenguines salió todos los años 70, los años 70 salió completo.
4: En principio los 80.
1: Sí. Y exactamente, sí. Sí. Un apunte muy importante, el tema de las murgas infantiles y de las murgas adultas, que bueno, que con el paso del tiempo, también antes estábamos hablando precisamente de Ni Pico Ni Corto. Estábamos hablando antes también de esa...
3: Ni Pico Ni Corto nace infantil, ¿no?
1: Sí.
4: Claro.
1: Efectivamente, que fue director, esa murga fue director, alguien que ustedes conocen perfectamente.
3: Claro.
4: Perfecto.
3: ¿Cómo se llama él, muchacho?
1: Bueno, él siempre cuenta, Manolo Peña siempre cuenta, Manolo Peña que fue director de Ni Corto Ni Pico, siempre cuenta que cuando fueron los grupos a Gran Canaria, a Las Palmas, para relanzar el Carnaval de Las Palmas, que fueron un montón de grupos de aquí de Santa Cruz, pues en una actuación, Rafa, de los Triquitraques, le dio la alternativa, le entregó su batuta, que tiene la batuta que le entregó a él, Rafa, dirigiendo Manolo Peña a la murga infantil Ni Corto Ni Pico.
4: Sí, es verdad que tú se lo preguntaste en el programa en que estuvo invitado él.
1: Efectivamente, así es. Sí. No, y no solamente él lo contó también Rafa cuando estuvo con nosotros en Crónicas Murgueras hace un par de temporadas atrás, también contó que él le había entregado a Manolo Peña la batuta de director, o sea, le había dado la alternativa, le dijo, maestro, la batuta. y le entregó la batuta.
0: Yo no me acuerdo de eso.
1: No, eso fue en Las Palmas. No sé si no, ustedes llegaron ahí. No. De verdad no llegó ahí Las Palmas.
0: Nosotros lo máximo que fuimos al Hierro.
3: Bueno, bien.
0: Y lo pasamos bien.
3: Claro.
0: Muy bien.
4: Hombre, me imagino.
3: Bueno. Qué bonito es salir a otro lugar, ir con la murga, aunque fuimos a un sitio, la murga, ¿no? La murga.
4: No, y eso
3: lo que ha conseguido una murga.
1: Eso es otra cosa, mía, eso es otra cosa que las murgas tienen, las convivencias. Decía el otro día en, no sé dónde lo oí, a Lolo Espósito de Lenguines, decía que lo que a él le gusta del carnaval no es el concurso, que el concurso es una cosa que está ahí. A él lo que le gusta el carnaval es cuando tú estás en la murga, los preparativos, cuando estás con tus compañeros, cuando estás conviviendo, las convivencias que tú tienes con tus compañeros en la murga. A eso es lo que... Después ya sí, el carnaval es el concurso, pero que lo que le gusta a él es los preparativos, el previo al carnaval. Mm. Que
4: Totalmente de acuerdo, los ensayos.
1: Mm-hmm. Exactamente.
3: Mira, ahora sí. Que está diciendo eso, y voy a hacer un poco de publicidad de la murga, perdona, Ali, pero
1: vamos a decirlo, publicidad, mameluco.
3: Ofertando por 4 euros, Ali, de acuerdo que...
1: Claro, eso hay que decirlo, por supuesto.
3: El vivir la noche del concurso.
1: La noche del concurso.
3: Por 4 euros.
1: Eso lo sacamos nosotros un año. Dos años
3: el
1: sacamos.
3: Que salga, se hace
1: con
3: un sorteo,
1: su disfraz y todo.
3: Con su disfraz y todo. A una persona. A que tenga esas ganas de vivir ese momento, ¿no? Como está diciendo
1: Alí. Te iba a apuntar ahora, que.
3: Lolo, me lo hizo recordar, ¿no?
1: Nosotros en los.
3: Pues ofertamos eso, ¿no? De subir al escenario con su disfraz.
4: La presentación. Y la despedida.
3: Sí.
1: Claro.
3: Y eso es mágico, eso.
4: Y podría ir después
3: solo el hecho de
1: estar a todo el carnaval. Efectivamente.
3: El hecho de estarte pintando y de ir para el concurso, eso me pone a mí en el aire, o sea.
1: Bueno, pues les digo una cosa. En el año 2013 y 2014 Guachipandusi hizo eso. Por 2 euros se subían a cantar con nosotros, se le daba su disfraz, iba a nuestra.
4: Increíble.
1: A nuestra. Nuestra
4: los
1: presentación.
4: Ustedes.
1: Sí, a nuestra presentación. Fueron de hotel con nosotros. El que ganaba se iba de hotel con nosotros.
3: O sea, no. No estés mezclando las cosas. Nosotros somos.
1: Sí, a ver, sí, coño. Convivía como. A ver, Pedro, si me explico. Convivía como un componente más de la murga. Entonces iba a todo lo de la murga, incluido cuando en la murga hacía una convivencia que nos íbamos de hotel, que eso ya lo hacen muchas murgas, pues también el ganador o ganadora, que creo que fue ganadora, iban con nosotros, por supuesto. Y pues se subían a nosotros.
3: Bonita, la verdad que es una
1: muy bien, muy buena idea. Muy buena iniciativa, la verdad que sí. Muy bien. Enhorabuena por esa.
3: Vamos a ver iniciativa. Cómo sale, si la gente está dispuesta, si tienen esa ilusión.
4: Sí, eso ilusiona un montón de gente. Vivir ese momento.
3: Ese momento es mágico. Detrás, las demás murgas, el hecho de cuando te toca a ti ese momento, ese nervio de el recibimiento del público, ¿no?
4: Hasta estar en el backstage y todo. Claro,
3: detrás, ok, correcto. Mm.
1: Así es.
3: Bueno, pues se acabó. Seguimos hablando de lo que
1: seguimos. Sea. Bueno, yo creo que para hablar hay un montón de cosas más.
3: Sí.
1: Hay un montón de cosas más. El tema es que antes Luis te preguntaba, Paco, sobre lo que cómo ves tú. Tú dijiste así en pan un poco que está un poco descontrolado, pero ahora en serio, ¿cómo ves tú el devenir del carnaval de Santa Cruz ahora? ¿Cómo lo ves tú? Un poco ya más sosegado el tema, más, o sea, ¿cómo ves el devenir, las galas, cómo han cambiado todo el tema ese, cómo lo ves tú?
0: ¿Cómo quiere que lo vea? Oh, mal.
1: No lo veo mal. No lo ves nada bien, no ves nada.
0: No pongo nada a favor de nadie. Porque,
3: del organismo.
1: No, pero yo no me refiero a eso, yo me refiero ya en sí el carnaval en sí, la evolución del carnaval.
3: Evolucionó, está claro que es mucho más grande, todo mucho más grande, pero
1: nos cuesta mucho más.
0: Esto llegó a coger, a ver, tocar techo y ahora nos toca bajar. Y nos está bajando, sí, los humos, sí. Porque ahí están los trabachones que no salen este año. Tampoco.
3: Sí. Hay varias murgas que no salen. Es muy costoso. No solo la murga, agrupaciones.
0: Hemos tocado el techo y ahora nos toca bajar. Por fuerza. Nos toca bajar. Y nos va a pasar a todos. Yo he bajado con la murga mía, con la rebelde. Yo he bajado porque tenemos a 6 nada más. Y sacamos 6 el año pasado y sacaremos 6 este año hasta que encontremos la manera y la forma de hacer una murga.
1: O sea, ¿tú quieres volver a sacar la murga?
0: Sí, hombre, por supuesto, tengo todo. Tengo todos los medios habido y por haber. Lo único que nos falta es...
1: Los componentes. O sea, tu ilusión es volver a sacar, que Rebelde vuelva a salir.
0: Hombre.
3: Pues aquí tenemos unos amigos que haremos eco de eso.
1: En la medida de nuestras posibilidades, por supuesto, que va a contar con Factoría Carnaval, con nosotros para cualquier cosa que necesite. Para eso estamos. Okay. Para ayudar al carnaval, a los grupos del carnaval. Para eso nacimos, para eso estamos aquí.
3: Jo, mi madre, la verdad que me emocionó, Paco.
1: Mira, ¿lo ves, Luis? La cuarta emoción ya de la noche.
3: Es que...
4: Si esas lágrimas le bordaran el mercado,
3: ¿a dónde llegaría? Ay, Luis, bandido. Y ponte fuerte, bandido. Ponte fuerte tú también. ¿Vale?
4: Ya, los extraño personalmente, vamos a ver.
3: A los oyentes, televidentes, radio oyentes, que sepan que Luis está bien, Luis está perfecto ya. ¿Qué pasa? Que se le rompieron las muletas y no puede salir de la casa.
4: Bueno, ¿verdad, Luis? Ya bueno. La luz la estoy viendo al final del túnel.
3: Okay. Bueno,
4: el con... ha hecho largo, pues ya son 10 meses ya. De confinamiento, entre comillas, pero bueno. Actitud positiva y que vendrán tiempos mejores.
3: Claro, te estamos esperando. En la murga te está esperando todo el mundo porque están contando las faltas tuyas. Bueno, las X están ahí enormes.
4: Pues mira qué extraño el cojo, cabrón, ¿eh?
3: Bueno, ya verá la sorpresa este año.
0: ¿Y ganas tiene de salir o qué?
4: Luis. Hombre, por supuesto, aunque sea como el año pasado con las maracas y en una silla rueda.
1: Está bueno. Luis, hombre, por pero supuesto. Bueno. Forma, aquí el córner lo tienes guardado, Luis. El córner, la esquinita del córner, lo tienes guardado aquí.
4: Esquíname la receta, ¿eh?
1: Por supuesto, sí, por supuesto. Aquí está. Bueno,
4: pues. No, se les extraña mucho, queridos amigos.
1: Bueno, Paco,
4: y la verdad que... también.
1: Dime.
3: AJ.
1: Bueno, saludos, hoy tenemos. Hoy, una cosa que no hemos dicho. Hoy tenemos, aparte de eso, tenemos aquí. A Yurena, que está sí. una muchacha de nuevo que
4: otro saludo para Yurena,
1: que está pues aprendiendo, está haciendo prácticas para después que va a ser la realizadora de este programa de Entre Amigos, o sea, esa es la idea.
4: Bien.
1: O sea que bueno pues
4: mujeres empoderadas.
1: Así es, hombre, si ya están en todo el carnaval, pues así es. Bueno, pues vamos a ir finalizando.
3: Sí, la verdad que bueno, pues entre
1: se nos fue rápido. Otra,
3: los problemas que hayamos tenido, bueno, cómo haya salido.
1: Los jóvenes de la radio que la siempre emisión, están haciendo las de ellos. Nada, pero no te preocupes. Eso se soluciona en postproducción, se soluciona.
3: Estar con una institución como es Paco Cortés.
0: Pues nada,
4: Y que siga con la mejoría. Sí, lo necesitamos en el carnaval.
0: Ahí estamos, con médicos toda la semana. Tengo médicos de una cosa, de la otra, y todo el mundo dice diferente. Luis,
3: tiene la cara toda rosadita como una rosa. Tiene pelo, tiene más pelo que tú y yo juntos. Está fenómeno.
1: Dime, Luis, porque. Sí, di ahora tú, Luis, porque antes no se oía. Dime, Luis.
4: Que este vino de Tacoronte le está funcionando, ¿eh?
0: El vino de Tacoronte. Mira, me quitaron la bebida y me quitaron el cigarro y me quitaron... No sé, las cosas que me quitaron.
1: Mi madre.
3: Menos el carnaval.
0: Genial. Pero el carnaval no me lo quitaron. El carnaval no me lo quitaron.
4: Bueno, eso no.
1: Pues nada, lo dicho, compañeros, muchas gracias, Paco, por haber venido.
0: Gracias a todos.
1: Pues nada, nos vamos a ir ya, vamos a finalizar, como siempre, agradeciéndole a nuestros compañeros, a Yurena García y a Juan José Méndez, pues la labor técnica que han hecho aquí para hacer este programa. En los micrófonos, pues vía telefónica, vía WhatsApp, nuestro compañero Luis Maya, aquí en la mesa. Pues,
4: ay, si me permite, luego un minuto, te lo agradezco.
1: Venga, pase usted, diga usted lo que usted quiera.
4: Nada, solo comentarle, sé que no voy a hablar en voz propia, sino también en voz de mis dos compañeros, Ari y Pedro. El programa es un programa de carácter social. Y como programa de carácter social, a veces tenemos que estar también con los problemas que sufre la sociedad. Así que mostrar nuestra solidaridad con el pueblo palestino, el sufrimiento que está padeciendo con el genocidio que le está haciendo el gobierno israelí.
3: Sí, Luis.
4: Viva Palestina Libre.
1: Viva Palestina Libre. Pues nada, nos vamos. Como digo, Pedro Afonso, Ali Abbasi, Luis Maya. Saludos. Buenas tardes.

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a nuestros queridos canariones. 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
3: ¿Qué es lo que más te gusta del carnaval?
4: Bueno, yo creo que lo más guapo del carnaval es que sales con tu familia, amigos, vas al parque ahí de Santa Catalina a darlo todo, ¿no? A beber, a disfrutar, a gozar, a escuchar buena música y a vivir el momento, que es lo más importante.
3: ¿Cuál carnaval es mejor, el de Gran Canaria o el de Tenerife?
4: Hombre, yo creo que el de Gran Canaria.
3: Gran Canaria. ¿Y del carnaval qué te gusta más? Las murgas, las comparsas, todo lo que tiene que ver con las drag queen. ¿Qué prefieres de todo esto?
4: Pues mira, sinceramente me gusta. Sí, es verdad que no soy muy amigo de las murgas, eso sí es verdad. Pero si tuviera que decir algo que más me guste, los drag queen están muy guay, la verdad. Las comparsas, las cabalgatas, sobre todo el compartir con la familia, todo eso, todo eso.
3: ¿Te disfrazas alguna vez?
4: Sí, suelo disfrazarme. No mucho, la verdad, pero.
3: ¿Cuál es el disfraz preferido?
4: Buah, mi disfraz preferido. ¿Sabes qué pasa? Es que yo soy músico y yo cuando subo al escenario siempre estoy disfrazado, entonces no, siempre me estoy cambiando de colores y demás.
3: Mira, como eres músico, entonces tienes alguna canción que de pronto asocias al carnaval. ¿Cuál sería?
4: Hombre, yo soy muy fan de Tequila y yo creo que la de Salta, creo que cuando suena todo el mundo enseguida está todo el mundo votando, así que yo creo que eso, mejor que esa canción, ninguna.
3: ¿Me lo puedes hacer? O sea, cantármela o hacerme el sonido porque eres músico.
4: Salta, salta conmigo, digo salta, salta conmigo.
3: Hola, buenas tardes. ¿Te gusta el carnaval?
5: Me encanta el carnaval, es nuestra esencia.
3: ¿Son mejores los carnavales de aquí, de Gran Canaria, o los de Tenerife?
5: Los de Tenerife no los he vivido nunca, pero yo creo que son diferentes. Aquí participa más el pueblo, es un carnaval más del pueblo y el otro es un carnaval más de vista al turista y eso.
3: ¿Qué es lo que más te gusta del carnaval?
5: Todo. Me gusta salir, la cabalgata, todo, el carnaval de día me gusta mucho. Eso.
3: ¿Te disfrazas o no te disfrazas?
5: Claro.
3: ¿De qué?
5: De lo que sea del carnaval, más los disfraces que tenga de otros años.
3: Este año es de Las Vegas, ¿te vas a disfrazar de Las Vegas?
5: Sí, pero es secreto, que después me copien.
3: Un mensaje para aquellas personas que dicen que el carnaval no es importante.
5: Que vivan la vida y que la vida es reír, disfrutar, y el carnaval al fin y al cabo. Este año es un poquito más largo porque es el 50 aniversario, pero al fin y al cabo es un mes al año y hay que disfrutar todo el mundo y dejar que todo el mundo haga lo que le gusta hacer.
3: ¿Te gusta el cartel del carnaval?
5: Sí, mucho. Mucho, muy representativo para nosotros. Sí, la sardina.
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hay películas que nos llevan a lugares que conocemos y otras que consiguen algo mucho más interesante: hacernos viajar a lugares que quizá nunca hemos pisado. Una calle de París puede convertirse en el escenario de una persecución. Un desierto puede parecer infinito. Una torre puede hacernos sentir vértigo sin movernos de la butaca. Y una simple melodía puede transformar una historia de amor en un recuerdo que permanece durante décadas. En Cinefonía de hoy vamos a recorrer películas separadas por más de medio siglo. Viajaremos por la Francia de los años 60, por el Hollywood clásico, por el cine coreano, por el desierto, por el africano, y por algunas de las historias más recientes del cine y la televisión. Hoy la pantalla se queda en silencio y dejamos que hable la música. Esto es Cinefonía. La historia está inspirada en la figura real de Eugène François Vidocq, un antiguo delincuente convertido en investigador de la policía francesa. Vidocq es además una figura fascinante porque está considerado uno de los pioneros de la criminología moderna. La música fue compuesta por Marco Beltrami y Marcos Tramp. Beltrami, conocido por sus trabajos en cine de suspense, terror y acción, encontró aquí un terreno diferente. Una historia de época en la que la música tenía que transmitir tanto la elegancia de París como la suciedad y la violencia de sus calles. La colaboración con Marcus Tramp aporta además una dimensión más contemporánea a una película ambientada en el siglo XIX. Es una combinación curiosa, música moderna para acompañar una historia que hace más de 200 años. Escuchamos el tema The Emperor of Paris de la película El Emperador de París, de los compositores Marco Beltrami y Marcus Tramp, del año 2018.

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1: La película es una nueva versión de la Argentina, El secreto de sus ojos, aunque introduce importantes cambios respecto a la película de Juan José Campanella. El protagonista intenta resolver un caso que ha permanecido durante años sin cerrar. Esa mezcla de investigación, obsesión y trauma necesitaba una música capaz de mantener la tensión sin convertir cada escena en un espectáculo. El compositor argentino ya había trabajado con Campanella y había compuesto la música del secreto de sus ojos, por lo que conocía perfectamente el universo emocional de esta historia. Para El secreto de una obsesión, Kauderer vuelve a construir una música basada en la memoria, la pérdida y la necesidad de encontrar respuestas. Escuchamos el tema principal de la película El secreto de una obsesión, del compositor Emilio Kauderer, del año 2015.

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1: Hércules en Nueva York se estrenó en 1970 y tiene un lugar especial en la historia del cine porque supuso el debut cinematográfico de Arnold Schwarzenegger. Sí, antes de convertirse en Terminator, Conan o estrella del cine de acción, Schwarzenegger fue Hércules. La película cuenta cómo el héroe abandona el Olimpo y termina en Nueva York, donde descubre que la vida entre los mortales es bastante más complicada de lo que esperaba. La música aparece acreditada a John Balamos, y aquí hay una pequeña curiosidad. En algunas bases de datos se le atribuye directamente la música. La película llegó incluso a ser conocida posteriormente con el título de Hércules Goes Bananas. Y aunque hoy pueda resultar una película bastante peculiar, tiene un valor histórico indiscutible. Vamos a escuchar música de la primera película de Arnold Schwarzenegger. Escuchamos el tema Hércules in New York de la película Hércules en Nueva York del compositor John Balamos del año 1970.

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1: La película está protagonizada por Verónica Echegui, que interpreta a Juani, una joven de barrio con el sueño de convertirse en actriz y escapar de una vida que siente demasiado pequeña. La banda sonora es uno de los elementos fundamentales de la película y reúne una auténtica fotografía musical de la España urbana de mediados de los años 2000. Encontramos a Mala Rodríguez, a C, Placebo, Alejandro Sanz, Las Ketchup y, por supuesto, Facto de la Fe y Las Flores Azules. La Juani fue escrita por Marc Parrachina, Oscar Danielo y Elena Miguel, los componentes de Facto de la Fe y Las Flores Azules. Lo interesante es que la película no utiliza la música simplemente como fondo. Las canciones ayudan a definir quién es Juani, su ambiente y sus aspiraciones. Escuchamos el tema La Juani de la película Yo soy la Juani, de los compositores Facto de la Fe y Las Flores Azules, del año 2006.

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1: El filo de la navaja llegó a los cines en 1946, dirigida por Edmund Golding y protagonizada por Tyrone Power, Jean Terney y Ann Baxter. La película está basada en la novela de Wade Somerset Maugham y sigue a un hombre que, después de la Primera Guerra Mundial, comienza una nueva búsqueda espiritual que lo lleva muy lejos de la vida acomodada que tenía prevista. La música fue escrita por uno de los grandes nombres de la historia del cine, Alfred Newman. Newman fue una figura fundamental del sistema de estudios de Hollywood y durante décadas estuvo al frente del departamento musical de la 20th Century Fox. Es una música muy representativa del Hollywood de aquella época. Gran orquesta, melodías reconocibles y una extraordinaria capacidad para convertir una historia personal en algo épico. Escuchamos el tema principal de la película El filo de la navaja, del compositor Alfred Newman, del año 1946.

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1: Llegamos a una película española más reciente de nuestro recorrido. La Huella del Mal, dirigida por Manuel Río San Martín, se estrenó en 2025 y está protagonizada por Blanca Suárez y Daniel Grao. La historia utiliza como escenario el entorno arqueológico de Atapuerca y gira alrededor de una investigación criminal relacionada con un antiguo caso sin resolver. La música fue compuesta por Pepe Herrero y fue grabada en la Orquesta Sinfónica de Bratislava. Herrero también se encargó de la dirección de orquesta, las orquestaciones, producción y mezcla. Hay un dato especialmente interesante. Tan Dentro llegó a ser nominada al Goya a la mejor canción original. Una canción que introduce una dimensión mucho más emocional dentro de un thriller marcado por el misterio. Escuchamos el tema Tan Dentro de la película La Huella del Mal, de los compositores Pepe Herrero y Alice Wonder, del año 2025.

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1: Nos vamos al desierto con Tuareg, película dirigida por Enzo G. Castellari, estrenada en 1984, basada en la novela del escritor español Alberto Vázquez Figueroa. La película está protagonizada por Mark Hammond en el papel de Yasser Yassad, un guerrero tuareg que vive según un estricto código de honor. La música fue compuesta por el italiano Rizzo Ortolani, uno de los compositores europeos más prolíficos del cine. Ortolani trabajó en todo tipo de géneros, y alcanzó fama internacional, especialmente durante las décadas de los 70 y 60. Para Tuareg tenía que conseguir algo complicado, que la música transmitiera la inmensidad del desierto, pero también el carácter épico de la historia. El resultado combina orquesta y sonoridades que evocan el norte de África sin abandonar el lenguaje cinematográfico europeo. La película se estrenó en España el 12 de marzo de 1984, una historia nacida de una novela española rodada en clave de aventura internacional y acompañada por un compositor italiano. Escuchamos de la película Tuareg su tema del mismo nombre, del compositor Rizzo Ortolani, del año 1984.

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2: Llegamos ahora a una película mucho más reciente, El Último Encargo, estrenada en 2025. La canción Fly As Me aparece interpretada por Silksonic, un dúo formado por Bruno Mars y Anderson .Paak. Y aquí encontramos una peculiaridad. Aunque en el listado aparece Silksonic como compositor, la canción tiene varios autores: Bruno Mars, Anderson .Paak, DeMille, Big Sean y James Fauntleroy. Silksonic recupera esta canción en un sonido claramente inspirado en el soul y el funk de los años 70. Eso hace que su presencia en una película moderna tenga un efecto muy particular. Introduce inmediatamente una personalidad musical que no depende de una gran orquesta cinematográfica. La canción funciona además como un recordatorio de que se ha demostrado muchas veces, una banda sonora no está formada exclusivamente por música compuesta expresamente para la película. A veces una canción que ya existía puede convertirse en parte esencial de la identidad de una escena. Escuchamos el tema Fly As Me de la película El Último Encargo del compositor Silksonic del año 2025.

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1: El Rascacielos, protagonizada por Dwayne Johnson, se estrenó en 2018 y nos presenta uno de los escenarios cinematográficos que prácticamente se convierten en un personaje. Un enorme edificio que empieza a arder mientras la familia del protagonista permanece atrapada en su interior. La música fue compuesta por Steve Jablonsky. Jablonsky es un compositor muy asociado al cine de acción y a las grandes producciones de Hollywood. Su música combina orquesta y electrónica para aumentar la sensación de escala. Cuando tienes un personaje corriendo por uno de los edificios más altos del mundo, la música tiene que conseguir que el espectador sienta que la distancia también es peligrosa. Escuchamos el tema Skyscraper de la película El Rascacielos del compositor Steve Jablonsky del año 2018.

0: Old Boy, dirigida por Park Chan-wook, se estrenó en 2003 y se convirtió rápidamente en una de las películas asiáticas más influyentes del siglo XXI. Su banda sonora fue compuesta principalmente por Jo Jong-wook, junto con otros compositores colaboradores. Y aquí aparece una de las grandes curiosidades musicales de la película. Muchas de las piezas tienen títulos inspirados en otras películas, especialmente clásicos del cine negro. Musicalmente, recupera ideas de otros valses de la banda sonora. La melodía tiene una belleza casi romántica que contrasta con la oscuridad de la historia. The Last Waltz está asociada al personaje de Mido y aparece durante la parte final de la película. Es una elección brillante, una música aparentemente elegante para una historia profundamente perturbadora. Y quizá esa contradicción sea precisamente la esencia de Old Boy. Escuchamos The Last Waltz, el último vals de la película Old Boy, del compositor Jo Jung-wook, del año 2003.
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Volvemos a Francia, pero ahora viajamos hasta 1960, cuando Jean-Luc Godard estrenó El final de la escapada, una de las películas fundamentales de la Nouvelle Vague. Protagonizada por Jean-Paul Belmondo y Jan Sever, la película rompió muchas de las convenciones del cine tradicional. La música fue encargada al pianista de jazz Martial Solal, por recomendación de Jean-Pierre Melville, y Godard le dio prácticamente carta blanca. Solal vio un montaje casi terminado y tuvo que imaginar cómo acompañarlo musicalmente. El director únicamente le mencionó que quería un banjo, aunque Solal nunca supo si Godard hablaba en serio. La partitura fue interpretada por un big band y unos 30 instrumentos de cuerda. Además, fue la primera vez que Solal escribió música para una sección de cuerdas de ese tipo. El éxito de la película y de la banda sonora fue tan importante para el compositor que los derechos obtenidos por la música llegaron a permitirle comprar una casa. No está mal para una película que cambió la historia del cine. Escuchamos del compositor Martial Solal el tema A Bout de Souffle, de la película El final de la escapada, del año 1960.

0: lo intentes.
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2: Los Paraguas de Cherburgo, dirigida por Jacques Demy y estrenada en 1964, es una de las películas musicales más particulares de la historia del cine. ¿Por qué? Porque prácticamente todo el diálogo está cantado. No es simplemente una película que tiene canciones. Toda la película está construida musicalmente. La partitura de Michel Legrand se convirtió en uno de los grandes trabajos de su carrera. Y entre sus melodías encontramos I Will Wait For You, versión inglesa de Je ne pourrai jamais vivre sans toi. La canción fue interpretada en la película por Catherine Deneuve y posteriormente recibió numerosas versiones con artistas como Frank Sinatra, Louis Armstrong, Liza Minnelli, Connie Francis o Tony Bennett. Además, la versión inglesa fue nominada al Oscar a la mejor canción original. Lo extraordinario es que Legrand consiguió convertir una historia aparentemente sencilla de amor y separación en una experiencia completamente musical. En Los Paraguas de Cherburgo, los personajes no hablan de sus sentimientos, los cantan. Escuchamos el tema I Will Wait For You de la película Los Paraguas de Cherburgo, del compositor Michel Legrand, del año 1964.

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Hasta que te mates es una miniserie británica estrenada en 2025, basada en el caso de Delia Palmer y su relación con un hombre que terminó siendo un asesino. La música está compuesta por Candy Paradise, la compositora canadiense-británica, conocida por sus trabajos en televisión y cine. Paradise tiene además una trayectoria muy particular. Ha trabajado con artistas de la música contemporánea y también ha colaborado con compositores como Clint Mansell. Su estilo combina elementos electrónicos con instrumentos acústicos, una fórmula especialmente eficaz para los thrillers psicológicos. Delia Opening Titles tiene precisamente esa función, introducirnos en una historia que sabemos que está basada en hechos reales y que por ello resulta todavía más inquietante. Escuchamos el tema, el opening de la serie, de la miniserie Hasta que te mate, titulado Delia Opening, de la compositora Carly Paradise, del año 2025.

Y con esta última melodía ponemos punto final a nuestro recorrido. Hoy hemos pasado de los callejones del París de Vidocq a las calles de Nueva York con un Hércules bastante perdido. Hemos atravesado los desiertos de Tuareg, hemos subido hasta las alturas del rascacielos y hemos terminado entrando en algunas de las historias más inquietantes del cine y televisión actuales. También hemos comprobado que la música cinematográfica puede adoptar cualquier forma. Puede ser un vals, puede ser un jazz, puede ser electrónica, puede ser una canción pop, o puede ser una gran orquesta llenando una sala de cine. Pero cuando está bien utilizada ocurre algo maravilloso. Deja de ser simplemente música y se convierte en memoria. Así que cuando termine una película y empiecen los créditos, no tenga tanta prisa por levantarse. Quizá la historia todavía no haya terminado. Quizá quede una última melodía por escuchar. Gracias por acompañarnos una vez más y la próxima película ya está esperando. Y seguramente también su música. Esto ha sido Cinefonía. Hasta el próximo viaje.

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Muy buenas noches, bienvenidos y bienvenidas a El Mogollón. Aquí estamos en nuestro primer programa, nuestro estreno. Venimos a recuperar esa parte fundamental de nuestras fiestas, su música, la que hemos bailado en esas noches de carnaval, en esos mogollones, en esas verbenas en nuestros pueblos, en nuestros barrios, en esas madrugadas en las que uno decía, la última y nos vamos. Y todavía quedaban unas cuantas. Durante esta hora vamos a viajar por diferentes épocas de la música latina y tropical, pero también vamos a mirar hacia nuestras orquestas y grupos canarios. Habrá canciones que conoces desde la primera nota y otras que quizá hacía años que no escuchabas. Sube el volumen que empieza El Mogollón. Hay canciones que no necesitan presentación. Basta escuchar unos segundos para que la memoria se vaya directamente a una pista de baile. Wilfrido Vargas es uno de los grandes responsables de que el merengue dominicano cruzara las fronteras y se convirtiera en música imprescindible en nuestras fiestas, en nuestras discotecas, en nuestras verbenas, sobre todo en los años 80. Y entre aquellos éxitos hay uno imposible de separar de esa época. Empezamos El Mogollón como tiene que empezar, bailando el africano con Wilfrido Vargas.

Y del Caribe nos venimos para Canarias, porque hablar de fiesta popular en las islas es también hablar de nuestras orquestas. Generaciones enteras han bailado delante de los escenarios montados en plazas, barrios y fiestas de todos nuestros municipios. Armonía Show forma parte de esa historia de la verbena canaria. Y hoy no queremos quedarnos solamente con los nombres internacionales. En el mogollón, nuestras orquestas van a tener siempre su sitio. Así que nos vamos de verbena con Armonía Show y ¿Cómo la bailas tú?

Seguimos con una voz que en Canarias necesita pocas presentaciones. Olga Tañón ha mantenido durante décadas una relación muy especial con el público de nuestras islas y su repertorio forma parte de la memoria musical de varias generaciones. Merengue, energía y una voz absolutamente reconocible. Esta es de esas canciones que empiezan a sonar y aunque hayan pasado los años, uno descubre que todavía se sabe el estribillo. Olga Tañón, es mentiroso.

Si antes hablábamos de Armonía Show, ahora toca otro nombre fundamental para entender la música hecha en Canarias. El Combo Dominicano lleva décadas recorriendo plazas y fiestas de las islas, y eso ha conseguido algo que no todas las formaciones alcanzan: formar parte de los recuerdos de muchísima gente. Porque la verbena también es eso: canciones que asociamos a un verano, a un pueblo, a unas fiestas o a una madrugada determinada. Nos vamos de nuevo de verbena con el Combo Dominicano, La Cuca.

¿Y qué te parece si volvemos a la República Dominicana? Miriam Cruz es una de las grandes voces femeninas del merengue y lleva décadas demostrando que este género no entiende de modas. Ahora recuperamos uno de esos temas con carácter, de los que funcionan especialmente cuando la fiesta ya está calentita. ¡La Loba!

Seguimos en el mogollón de Radio Carnaval. Cambiamos el merengue por la salsa. Y aquí aparecen palabras mayores. El Gran Combo de Puerto Rico es una de las instituciones de la música caribeña. Una formación cuya historia atraviesa generaciones y cuyo repertorio está lleno de canciones que siguen funcionando en cualquier pista de baile. Seguro que esta la has cantado alguna vez. Me liberé, el Gran Combo de Puerto Rico.

Hay canciones que terminan siendo más grandes que el momento en el que fueron publicadas. A finales de los 90 apareció una que prácticamente dio la vuelta al mundo y consiguió llevar nuevamente el merengue a públicos que incluso estaban alejados del género. Dos palabras bastan para identificarla. Elvis Crespo, Suavemente.

El mogollón está calentito aquí en Radio Carnaval. Después de tanto merengue, regresamos a la salsa. Y lo hacemos con una de las voces femeninas más reconocibles de este género. La India convirtió fuerza, personalidad y sentimiento en señas de identidad. Y esta canción es una magnífica demostración. Además, en el mogollón queremos recuperar también esa salsa que durante los 90 sonaba por todas partes y que hoy merece volver a ocupar su sitio. La India con Dicen que soy.

Ay, ay, ay, que el mogollón está a puntito de acabar. Hay artistas que inevitablemente nos llevan a aquellos años en los que el merengue estaba presente prácticamente en cualquier fiesta. Tony Tuntún pertenece a esa generación. Y aquí tenemos precisamente uno de esos temas que nos interesa recuperar. El mogollón, canciones que quizá no escuchamos todos los días, pero que cuando vuelven a sonar, despiertan recuerdos. Cuando la brisa llega, Tony Tuntún.

¿Y qué te parece si ahora nos vamos hacia otro sonido? Porque en el mogollón no se va a vivir solamente del merengue y de la salsa. La cumbia también ha tenido una presencia enorme en nuestras fiestas. Y si hablamos de la cumbia que arrasó a finales de los 90 y principios de los 2000, hay un nombre inevitable. Ráfaga. Seguro que reconoces esta desde los primeros segundos. Mentirosa. Mentirosa.

Y con esta canción vamos acabando nuestro primer programa, nuestro primer mogollón, nuestra primera fiesta multitudinaria a través de la radio. Para cerrar, podríamos haber elegido muchas canciones, pero hay artistas capaces de reunir calidad musical, música popular y pista de baile. Juan Luis Guerra es uno de ellos, merengue dominicano convertido en fenómeno internacional y una canción que décadas después continúa provocando exactamente lo mismo, que la gente baile. Terminamos arriba, La Bilirrubina, Juan Luis Guerra y 440.

Y hasta aquí nuestro primer mogollón. Hoy hemos viajado por República Dominicana, Puerto Rico, Argentina y otros rincones de la música latina, pero también hemos parado en casa para recordar algo que va a ser fundamental en este programa: la verbena canaria. No la podemos dejar de lado, porque esta música no solamente se escucha, muchas veces está asociada a un lugar, una fiesta, una noche y a unas personas. Y precisamente de eso va nuestro programa El Mogollón. Soy Javi Falero y te espero la semana que viene. Vamos a recuperar canciones, descubrir otras y volver a encontrarnos con la música que ha hecho bailar nuestros carnavales y nuestras verbenas durante décadas. Hasta entonces, sean felices y que nunca falte un buen mogollón.

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Buenos días, buenas tardes, buenas noches, mis queridos oyentes de Siberia FM, aquí en la 93.8, tu emisora comunitaria de Vitoria-Gasteiz.

11 de junio, ahí qué cerquitas tengo las vacaciones, por Dios, ya tengo muchísimas, muchísimas ganas. Yo sé que muchos de vosotros y vosotras ya estáis de vacaciones. Bueno, fenomenal, disfrutarlas a tope, que las vacaciones se pasan demasiado pronto, luego llega otra vez el trabajo, las obligaciones y demás, pero mientras vamos a disfrutar. Bueno, muchísimas gracias ante todo por la escucha. A todo el mundo, pero principalmente a las emisoras comunitarias que todos los sábados ponen nuestro programa. Algunas lo emiten ahora mismo en directo y otras pues a otros horarios que ponen un poco en su parrilla, ¿vale? Bueno, pues estas emisoras son, ya lo sabéis de siempre, OMC Radio de Madrid, Radio Almenara también de Madrid, Radiópolis de Sevilla, Radio Asis de Salamanca y Radio Carnaval de Gran Canaria. Muchísimas, muchísimas gracias. De verdad, es un auténtico placer saber que me estáis escuchando. Intentando, ¿qué es lo que hago? Pues intentar que por lo menos durante 2 horas nos olvidemos un poquito de los problemas, unos que hacemos nosotros y otros que nos vienen así, como daños colaterales. Tenemos todo preparadito aquí en el aeropuerto de Vitoria-Gasteiz para volar a la isla de Tropicalia, intentar pasarlo lo mejor posible. Y luego cuando regresemos, por lo menos aquí en Vitoria, tenemos festivales, tenemos fiestas de barrios, bueno, ya os iré diciendo a lo largo del programa. De momento vamos a llegar, salimos de Vitoria y vamos a llegar a la isla de Tropicalia con un cha-cha-cha. Con el rubio loco y cha cha cha charanga. Así que despegamos.

Pues con este ritmo maravilloso hemos llegado a la isla de Tropicalia, que bueno, tenemos una temperatura de 33 grados. Aquí en Vitoria hace calor, hemos tenido una semana de tormentas, que bienvenidas sean, porque así ha refrescado un poquito. Hoy tenemos 38 grados aquí en Vitoria-Gasteiz, por Dios, nos vamos a morir, que no estamos acostumbrados. Pero claro, ahí en la isla tenemos el mar, tenemos la brisita de las palmeras, es otra, ¿verdad que sí? Es otra historia. Bueno, pues como hemos ido a la isla a pasarlo bien y a disfrutar y a bailar, porque ha habido gente nueva, hay gente nueva en la isla, pero creo que también hay gente nueva escuchando. Yo aquí pasando mucho calor en el estudio, pero feliz de estar con todos vosotras y todas vosotros. Bueno, pues nos vamos con dos salsitas. La playa, pues es que estamos en la playa, o sea, al que le guste, claro, mucha gente dice, a mí es que no me gusta mucho la playa porque hay arena. Pues va a ser que sí, en la playa hay arena, lo mismo que en el mar hay peces, o sea, es así. Y luego nos vamos con Cali Flo, muévete, pues claro, ¿a qué vamos? A movernos, ¿no? Hemos comido, hemos desayunado, luego vamos a cenar, así que hay que bajar un poquito con el baile.

Madre mía, qué pedazo de salsas. Seguimos bailando porque venimos a bailar, ¿verdad? Pues nos vamos con ritmo caliente, con Latin Brass y con esta canción. ¿Baila conmigo? Pues sí, ¿quieres bailar conmigo? ¿Te apetece pasar por el estudio si estás por Vitoria-Gasteiz? Porque, a ver, os comento. A ver, este fin de semana es un poco, a ver, caótico, ¿no? Muy bien para la ciudad porque es inversión. Tenemos el Ironman, bueno, ¿cómo se llama eso? Que de Stock Green han venido infinidad de atletas de todo el mundo que hacen, bueno, hacen infinidad de cosas. Tenemos un festival que se hace en la calle Los Serrán. Os digo, es el festival de... a ver, que se me ha ido la pinza. Es contra el cáncer. La música lucha contra el cáncer en Vitoria con una decena de actuaciones gratuitas en Los Serrán. El festival Gasteiz Fins Cáncer celebra el 11, o sea, hoy, que ha empezado a la mañana, de julio, su quinta edición con el reto de recaudar fondos para el proyecto Planta 23 del Hospital de Txagorritxu del cáncer. Ahí, bueno, vuelve la música para convertirse en un instrumento de solidaridad en Vitoria y, bueno, organizado por esta asociación sin ánimo de lucro. La cita, pues, propone conciertos y actividades culturales para toda la familia con un doble objetivo: concienciar sobre la realidad del cáncer y recaudar fondos para el proyecto Planta 23 de este hospital de Txagorritxu. Una iniciativa dedicada al acompañamiento de pacientes y oncológicos y de sus familiares. El festival, de acceso totalmente gratuito, se está celebrando desde esta mañana en las pistas de baloncesto de la calle Los Serrán y busca convertirse en uno de los principales encuentros solidarios del verano en la capital alavesa. Bueno, vamos a tener actuaciones increíbles, como el mago Goyo, danza Noralai, lira soberbia y Gartiburu, Zagalas, 9-8, Alerta, Potato, DJ José, bueno. Detrás de la iniciativa, pues bueno, pues se encuentra una persona que se llama Manuel de Ceray, presidente y músico, cuya vida dio un giro inesperado en el 2019 con tan solo 23 años. ¿Vale? Este hombre viajó por Europa hasta que una enfermedad le obligó a detener su camino en Vitoria. Allí recibió su diagnóstico de cáncer que cambiaría su vida. Cáncer en fase 3. Durante su ingreso hospitalario descubrió el poder que podía tener la música para hacer más llevadera la enfermedad y, una vez iniciado su proceso de recuperación, decidió convertir esa experiencia en un proyecto de vocación social. Pues ya sabéis, o sea, lo que os queda de tarde, ir a la calle Los Serrán, si estáis viviendo aquí en Vitoria-Gasteiz, y colaborar, porque ¿quién te dice a ti que mañana no podemos ser nosotros? Ojalá que no, pero esta enfermedad ya sabéis que avanza muchísimo. Luego también tenemos las fiestas del barrio de Zabalgana, que bueno, ya están puestas las barracas, hay actuaciones, bueno, va a estar genial como todos los años. Os comento, para la gente que no seos de Vitoria-Gasteiz, el barrio de Zabalgana es el barrio más nuevo, más joven de la ciudad, y eso se nota mucho también, porque la gente joven también mueve mucha historia. Y después de este speech que os he dicho, bueno, vamos con los merengues, que hemos dicho baila conmigo, y luego nos vamos con el recientemente fallecido Alex Bueno, con este merengazo, Jamás Podré Olvidarte. Claro que no te vamos a olvidar nunca, jamás, Alex.

Dito, cáncer, madre mía. Y luego para que digan otros que las abstenciones o no ir a trabajar es un cáncer. En fin, corramos un estúpido velo. Nos vamos con una rancherita con Mexican corridos y con esto, la reina y el bandido. Bueno, esto parece un poco un cuento, ¿no? Pero vamos a ver qué nos dice este cuento.

Pues eso, Alex, que jamás, jamás te vamos a olvidar. Este, buah, grandísimo hombre que, por desgracia, pues lo que pasa, lo que hemos comentado del festival, el maldito.

¡Viva México lindo y querido! Y esta reina y este bandido, yo creo que al final ha habido rollito, ¿no? Sí. Bueno, pues de vez en cuando hay que enamorarse siempre, aunque sea de una planta. Yo estoy enamoradísima de mis plantas, de las de mi casa y de las de la radio. O sea, enamoradísima. Ahora, es cierto que con mucho calor, pues algunas se están poniendo un poco así. Pero bueno, esperemos que pase esta ola de calor que es habitual, pero es que en julio, aquí en Vitoria, estos calores de 38 grados, de verdad, no es lo normal. El año que viene habrá que pensar en poner aire acondicionado en la radio, porque si no, 32 grados tenemos aquí en la radio. ¡Uy, madre mía! Me voy a derretir como los bombones. Nos vamos con dos cumbias, con Los Pedernales y la del Mono Colorado. Continuamos con la cumbia Tropical Dance. Y esta cumbia del corazón rebelde. Bueno, de vez en cuando el corazón hace sus pequeñas locuras, pero son una auténtica maravilla.

Bien, bien, bien, bravo. Hemos bailado ahí bien a la orillita de la playa. Sí, bueno, también podéis haber bailado, yo qué sé, bueno, por la calle. Bueno, ¿por qué no? Yo voy bailando por la calle, me pongo mis cascos y voy bailando por la calle, en el monte, donde queráis, en casa, yo qué sé. Tumbaos no, evidentemente no podéis bailar. Conduciendo tampoco, por favor, que luego hay accidentes. Así que nada, nos vamos ahora a pegar así, que no corra el aire, no con dos bachatas, pero sí con dos vallenatos, con Miguel Herrera. Nací solo, pues nacemos solos. Bueno, sí con nuestra madre, pero al fin y al cabo nacemos solos. Y luego nos vamos con el binomio de oro. No te quiero perder, no os quiero perder, aunque la semana que viene ya nos vamos de vacaciones, pero no os quiero perder. 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